0: trabajar para controlar la ansiedad y la angustia. Eso ya es cuestión mental y eso lo tiene que trabajar el cuerpo técnico y jugadores.
1: Claro que sí. Supongo que les vendrá bien a los futbolistas esta pequeña para por el campeonato. Son 2-3 semanas aproximadamente lo que tendrá Deportivo Cuenca para trabajar y luego visitar Orense, ¿no? Un equipo que además a Deportivo Cuenca se le da bastante mal, bastante mal. Le cuesta aquí en Machala y en Cuenca. En los dos escenarios le cuesta al equipo morlaco. ¿Algo más, Manuel, sino para ir cerrando la transmisión de lo que ha sido este encuentro?
2: No, yo creo que la enorme satisfacción que hemos tenido de juntarme con ustedes para llevar esta transmisión, aprovechar para agradecerles por haberme admitido en el grupo de trabajo en la parte deportiva de Radio Sensación. Y creo que lo que acaba de decir David, es complicado lo de Orense, pero los grandes seres humanos, los hombres, resuelven las situaciones a través de una perfecta concentración dentro de un partido de fútbol. Esperemos que lo haga el Deportivo Cuenca. Y otra cosa también, David, para terminar, yo creo que el Cuenca también tiene una, hablando de nuestra radio, una sensación de que quizás no están en gran peligro de descender por las condiciones de Delfín y del Manta Fútbol Club. Entonces eso también puede tener un poco de tranquilidad, les puede dar un poco de tranquilidad para afrontar los próximos encuentros.
1: Claro que sí. La tranquilidad es que existe el fútbol de Manta, ¿no? Y probablemente existe el fútbol de Manta en la Serie B en el año 2027. Amigos, nosotros a través de Radio Sensación 106.5 les hemos llevado este Deportivo Cuenca frente a Muxurruna. En los relatos ha estado el señor Alejandro Cuenca, el señor Andrés Carpio, en los comentarios el señor Manuel Cisneros, mi persona David Contreras, en los comerciales el señor Sergio Sarmiento y en controles Cintia Sarmiento. Así nos despedimos de esta transmisión abriendo el hexagonal del descenso con Deportivo Cuenca. Nos reencontraremos ya con las programaciones habituales a partir de día de mañana, lunes 21 de septiembre. Muchas gracias y sigan sintonizando, por supuesto, el dial 106.5.
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0: ante todo, quiero agradecerte las horas de inmensa felicidad que me has proporcionado. Cuando leas este mensaje, yo ya estaré lejos, donde no puedas encontrarme si es que acaso me buscas. Nos hacemos daño y es necesario terminar. Sé que te dolerá este adiós, pues estoy seguro de los sentimientos que me profesas. Pero en ningún momento pienses que tu dolor puede ser más grande que el mío. He llorado. Sí, he llorado ante el solo pensamiento de la separación. Y ahora que ha llegado el momento, es tan grande el sufrimiento que mis sentimientos, ofuscados, sorprendidos por la irremediable pérdida, no aciertan a ordenar el llanto, y este me inunda las entrañas. ¿Por qué me voy? Tú y yo lo sabemos, y también sabíamos que tenía que suceder. Quizá llegue a tu mente la idea que tanto temo. Tal vez llegues a dudar de la sinceridad de mis palabras y hasta llegues a pensar que solo buscaba en ti los fútiles placeres de tu entrega. Pero si me amas como yo a ti, pronto desecharás este absurdo pensamiento. Casi siento tus lágrimas una tras otra sobre este burdo trozo de papel, en el cual he dejado parte de esta alma mía que siempre se atormentará con tu recuerdo. Adiós, cariño. Piensa en mí, aunque solo sea para despreciarme por no haber tenido el valor de interrumpir tu sueño. Pero una mirada, una palabra tuya, hubieran bastado para detenerme. Perdona. Perdona también mi egoísmo por repetir esta frase ahora irónica y poco apropiada. Pero me es imposible contenerla. Te quiero. Te quiero con toda la fuerza que tu amor le ha dado a mi alma.
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Me recordarás un día en que fui tu amante. Y al resbalar tu lágrima sobre el pasado, tu corazón cargado de odio te culpará toda la vida. Cuando en las noches silenciosas apoyes tu cabeza allí en la almohada, recordarás que fuiste mía, que fui yo quien te dejó la huella de amor que en vano tratas de ocultar al mundo. Si te entregaste por amor aquella noche, en esta noche pondremos fin a una existencia y terminar para siempre una mentira. No quiero de tus ojos una lágrima, ni de tus labios la palabra suerte, ni digas con fingida ironía que es mejor el separarnos aunque de amor estés muriendo. Solo deseo que en tu pensamiento quede mi nombre hasta la muerte, y en tu corazón el odio eterno si fue verdad que me quisiste un día. Sabemos que es dolorosa la partida, que vuelve a sangrar la vieja herida, pero es preferible morir por un instante a que me sigas destruyendo de por vida. Deja que el tiempo amarille nuestro ajuar, o que te sirva cuando entierres tu vergüenza en otros brazos. Será como un castigo inevitable la burla que te causen tus amantes. Y entonces llorarás arrepentida porque no sabrás dónde encontrarme. Serás tal vez como una ficha en el inmenso tablero de la vida, que te mueve el destino a su capricho. Es una pena que mi adiós sea tan duro, pero has matado la ilusión y mi esperanza para dejar que hable el corazón herido. Trataré de olvidarte, no lo niego, pero es tan corto el tiempo que me queda que buscaré consuelo en mi tristeza. No solo opinabas de mí con tal ceguera, pero el mundo es así, pura soberbia. Y no tengo camino que escoger que el camino seguro de la muerte, al que tú me empujaste sin remedio. Esperé que me dieras ese apoyo que de mi parte tuviste cuando te encontraba solitaria. Esperé que me dieras ese apoyo y hoy tus labios, esos labios que mil veces me han besado, me dan el amargo sabor de despedida.

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Camina plácido entre el ruido y la prisa y piensa en la paz que se puede encontrar en el silencio. En cuanto sea posible y sin rendirte, mantén buenas relaciones con todas las personas. Enuncia tu verdad de una manera serena y clara y escucha a los demás, incluso al torpe e ignorante. También ellos tienen su propia historia. Esquiva a las personas ruidosas y agresivas, ya que son un fastidio para el espíritu. Si te comparas con los demás, te volverás vano y amargado, pues siempre habrá personas más grandes y más pequeñas que tú.

Disfruta de tus éxitos lo mismo que de tus planes. Mantén el interés en tu propia carrera. Por humilde que sea, ella es un verdadero tesoro en el fortuito cambiar de los tiempos. Sé cauto en tus negocios, pues el mundo está lleno de engaños. Mas no dejes que esto te vuelva ciego para la virtud que existe. Hay muchas personas que se esfuerzan por alcanzar nobles ideales. La vida está llena de heroísmo. Sé sincero contigo mismo. En especial, no finjas el afecto y no seas cínico en el amor. Pues en medio de todas las arideces y desengaños, es perenne como la hierba. Acata dócilmente el consejo de los años, abandonando con donaire las cosas de la juventud. Cultiva la firmeza del espíritu para que te proteja las adversidades repentinas. Muchos temores nacen de la fatiga y la soledad. Sobre una sana disciplina, sé benigno contigo mismo. Tú eres una criatura del universo. No menos que las plantas y las estrellas, tienes derecho a existir.

Por eso debes estar en paz con Dios, cualquiera que sea tu idea de Él. Y sean cualesquiera tus trabajos y aspiraciones, conserva la paz con tu alma en la bulliciosa confusión de la vida. Aún con toda su farsa, penalidades y sueños fallidos, el mundo es todavía hermoso. Sé cauto, esfuérzate por ser feliz.

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5: Hola, ¿qué tal? Buenos días, amigos. Hola, aquí estamos listos ya. Lunes, arrancando la semana. 21 de septiembre, año 2026. Qué dicha y qué placer poderles acompañar en este día espectacular de lunes. Vamos a arrancar de la mejor forma esta nueva semana con ese aplauso sonoro para ti, mi querido amigo. Para ti que estás en sintonía, siempre dejándote acompañar de la señal 106.5. Somos Radio Sensación. Buenos días, Cuenca. Buenos días, Azuay, provincia de la Azuay, provincia del Cañar. Son exactamente las 6 de la mañana ya con 7 minutos. 6-7. Las puertas de esta nueva semana se abren de par en par para nosotros. Primero, seamos agradecidos, muy agradecidos con el Supremo por la oportunidad de nuevamente realizar actividades. Nos encanta saber que nos eliges, te levantas y ya estás en sintonía de 106.5. Gracias. Para ti nuevamente ese aplauso sonoro. Hoy vamos a entregarte un rico y delicioso café que enamora. ¿Qué pasó el fin de semana? Cosas buenas, cosas malas, cosas inolvidables, cosas de olvidar. Hoy es lunes. Vamos, dejemos atrás el fin de semana ya. Ahora sí, hoja en blanco para reescribir nuestra historia. Historia de amor, historia de trabajo, historia de perseverancia. Vamos a recordar que cada minuto que empieza es una oportunidad de oro para ser felices. Tú tienes que marcar la diferencia. Marca la diferencia. Vamos, dale. Hoy arrancamos con la materia más difícil, dicen los muchachos. Pero mira, estás fresquito, ¿eh?, luego de descansar el fin de semana. Vamos, dale con fe, con ánimo. A quienes en ese momento ya se pusieron de pie para arrancar la jornada, buenos días. Diga, si va a salir ahora mismo, de pronto hace bastante frío, abríguense bien. La Bendy, que vaya bien abrigadita, por favor, bien desayunadito. Que acá la música te va a abrazar y te va a dar el optimismo que necesitas. Vamos a pasarla muy bien. ¿Cómo se llama este programa, señor?
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5: ¿Cómo dijo? Café que enamora. De aquí nos vamos directamente hasta las 7:30. Son las 6 de la mañana con 9 minutos. Ponte tiempo, por favor. Sí, hoy es una fecha importante para ti. Felicidades.

0: Son las 6 de la mañana con 13 minutos. Buenos días a quienes ya se integran a la señal, a quienes nos están enviando sus mensajes. Buenos días. Bendecido lunes para todos. Hasta las 7:30 estamos contigo. Saludos a quienes ahora mismo ya están en camino al trabajo. Quienes arrancaron ya la jornada, buenos días. Estamos en Café que Enamora de Radio Sensación. Saludos, Mica. Saludos, Micaela. Gracias por tu mensaje. Buenos días para ti también. Una buena semana. Gracias, Anita. Gracias, bienvenida a la programación. ¿Qué dice Juan Carlos? Amigo, buen día. Él nos había sugerido algo de Andrés Cepeda, ¿verdad? Verdad, verdad.
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0: Hoy van a creer flores amarillas. Hoy es, ¿no? Es hoy, es hoy.

0: 6:17. Buenos días, amigos. Se sigue integrando la señal. ¿Qué dice Fabián, amigo? ¿Cómo estamos? Arrancando la jornada, nos comenta. Buena la música, muy bien, muchas gracias. 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Les noto con pereza, chicos. ¿Qué ha pasado? Ay, qué perecita.
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0: Y está un frío riquísimo afuera.
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0: Mande la bendición bien abrigadita, por favor.

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1: Seis con 22 minutos, momento de darte a conocer la situación climática, la información meteorológica. Para arrancar la mañana, chachay. Hoy, 21 de septiembre, indica que tendremos un día mayormente parcialmente nublado, en la mayoría, ¿no? Una temperatura que se estima de hasta 22 grados centígrados, cosa de locos. Pero estamos arrancando con 9 grados centígrados, es decir, hace frío, ¿no? Las primeras horas del día se mantendrán frescas y despejadas de precipitaciones. Hoy es tiempo que llueva, ¿no? El día de ayer, lamentablemente, se pudo apreciar varios incendios forestales. Terrible, temperatura altísima también el día de ayer, ¿no? La temperatura va a rondar desde las 6 hasta las 12 del mediodía. Rondará los 15 grados centígrados a media mañana. O sea, es decir, más adelante ya se va a ir despejando. Los vientos serán leves del sur y sureste a unos 4 kilómetros, con una humedad promedio del 82%. Muy bien. Desde el mediodía, ¿qué pasará? Desde el mediodía se alcanzará una temperatura entre los 20 y 21 grados centígrados. Va a ser calor el día de hoy, ¿eh? Así que prepárate a estar bien hidratado, ¿sí? El cielo continuará cubierto, el ambiente se mantendrá mayormente seco, sin pronóstico de lluvias durante la tarde. El viento incrementará ligeramente su velocidad hasta los 11 kilómetros proveniente del este. Es decir, calor para el mediodía, desde el mediodía hasta las 18 horas. A ver, desde las 18 horas en adelante, ¿qué es lo que va a suceder? Atenti. La temperatura va a descender progresivamente hasta asentarse en los 12 grados centígrados. 12 a 10 grados centígrados, ¿no? Frío se va a sentir en la tarde. Bueno, desde las 18 horas. Para el cierre de la jornada se anticipa un cambio de condiciones con presencia de pequeñas lluvias, lluvias leves. Vientos leves también de 11 kilómetros soplando desde el sur. Hoy, cero lluvias en la mañana y en la tarde. Posibilidad de lloviznas en la noche. Lo que sí, harto calor el día de hoy. ¿Cómo va a ser la radiación ultravioleta? Atenti, atenti. La radiación ultravioleta para hoy, lunes 21 de septiembre, acá en nuestra ciudad, proyecta niveles extremadamente altos. La semana anterior terminamos en escala 5, más o menos, ¿no? Era bajo. ¿Sabes cuánto va a ser la escala el día de hoy en la radiación ultravioleta? Escala 11, es decir, lo máximo, el punto máximo. Sobre todo alrededor del mediodía, por favor, tenga mucha precaución. A tener en cuenta, sobre todas las cosas, desde las 11 de la mañana que va a ir incrementando de muy alto, mediodía extremadamente alto, luego bajará a 1 de la tarde muy alto también, y a las 2 de la tarde empezará a descender. Por eso, la exposición al sol de entre las 10 a 3 de la tarde debe ser con mucho cuidado, sobre todo con ropa que cubra la piel. Aplicarse protector solar no estaría por demás. Puede utilizar una gorrita, una sombrilla, utilizar gafas de protección con rayos UV. Sería lo más adecuado. ¡Listo! 6:26 minutos. Hoy estamos el lunes de actualización. Aparte de los incendios forestales que se han dado este fin de semana, también se han dado varios siniestros de tránsito también. Ya te comentamos en instantes, ¿sí? Son las 6:26 minutos. Buenos días, amigos. Viene mi tocayo a brindarnos la canción Las Manos Quietas. Mi tocayo, Carlos Pérez.

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0: bien podíamos apreciar lo complicado que se dio el día de ayer para el Cuerpo de Bomberos. Desde las 15:30 del día de ayer, 14 efectivos del Cuerpo de Bomberos de Paute trabajaron con la intención de contener un incendio forestal en el sector de Chicticay, frente al antiguo peaje. La afectación preliminar se calcula en 10 hectáreas. El trabajo de las brigadas logró controlar el frente con dirección a Cuenca. Hay labores todavía que estaban hasta altas horas de la noche para mitigar el avance de las llamas. A la población se le evitaba o se le pedía evitar circular por la zona, no realizar sobre todo quemas agrícolas y facilitar el paso de los vehículos de emergencia. Bueno, ya está muy seco esta hierba, vamos a quemarla. No, por favor, tenga mucha precaución, se puede descontrolar todo aquello. El Cuerpo de Bomberos de acá de nuestra ciudad, con apoyo de la comunidad, combatió el día sábado y domingo emergencias por varios flagelos forestales, varios incendios que se dio en 19 sectores del cantón. Por favor, mucha precaución con esto. A ver, ¿en dónde nomás hubo incendio el día de ayer? Entre el sábado y el domingo. San Joaquín, Sayaucí, Turi, El Valle, Sinincay y también Baños. El personal mantuvo labores en territorio para sofocar el fuego y pidió a la ciudadanía denunciar a los responsables, quienes están realizando la quema de hojas secas, a sabiendas que luego, por el viento fuerte, todo esto se descontrola y causa la pérdida de varias hectáreas de vegetación. Por favor, tengan mucha precaución, ¿sí? El día de ayer, el día sábado también se dieron varios flagelos. Por favor, a tener mucho cuidado. En Azogues también se dio en Azogues. La coordinación se ha dado con el Cuerpo de Bomberos cuando se detectó dos incendios forestales. Bomberos Cuenca y Bomberos Azogues. Mediante videovigilancia se dio a conocer la tarde del día de ayer. Los flagelos se registraron en sectores de San Antonio de Gapal, una vivienda cercana que no hubo heridos. Además hubo incendio forestal en Boquerones, en San Marcos, Luis Cordero, en Azogues. Se han dado varios flagelos, por favor, a tener mucha precaución, ¿sí? No a quemar la maleza, hojas secas, dice, ya hay que quemar esto para que llueva. ¡No! Tenga mucho cuidado, por favor. También se dieron incendios forestales en el sector de la iglesia de Barabón y el Guabo de Sircay. Las autoridades tuvieron que dirigirse hasta allá para tratar de mitigar este incendio forestal. Por favor, precaución. 6:39.
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6:44 minutos. Hay algunos puntos rojos en donde hay mucho tráfico ahora mismo. Y el cielo también ya se está despejando. Vamos a tener un sol fuerte. En la avenida Loja, antes de llegar acá a la Cristóbal Colón, alto tráfico vehicular. Avenida Loja.

0: Pasándola a Don Bosco, antes de llegar a Cristóbal Colón. Tráfico pesado por el sector. Avenida Don Bosco también. Está fluyendo, pero hay bastante tráfico. La Avenida Don Bosco. Don Bosco antes de llegar a la Felipe II. Por el sector del Técnico Salesiano, muy bien. La Avenida Primero de Mayo antes de llegar a la Avenida de las Américas también. Hay congestionamiento vehicular. La vía del Valle. Hay un punto en la vía del Valle en donde siempre hay bastante tráfico. Hay vehículos. Bastantes vehículos se puede apreciar desde acá. En un punto de la vía del Valle. Antes del Garaycoa. Sí, antes, mucho antes. A ver, en la avenida Huaynacápac también se ve luz roja, es decir, congestión vehicular. La avenida Max Zule. Antes de llegar a la, incluso a la 24 de mayo, ¿no? Señor. Centro de la ciudad, a ver, centro de la ciudad, ¿cómo está? Bueno, hablando de los alrededores, en la avenida 12 de abril, sector Parque La Madre, también ahí ve. Antes de llegar a la avenida Indomalo, o la bajada del Centenario. También bastante vehículo. La calle Pío Bravo. Desde más o menos la Tarqui. Bastantes vehículos se puede apreciar. La avenida 3 de noviembre por el sector de los Corazones. También fuerte en congestión vehicular. La Ordóñez Lazo antes de llegar a las Américas. La avenida del Chofer antes de salir también a las Américas. La avenida de las Américas por la desde la Turhuaico. Hacia la entrada a Miraflores también fuerte congestión vehicular. Y algunos puntos rojos. La avenida 24 de mayo, sector del Seguro Social, pues full, del Hospital del Seguro, bastante tráfico en todas las intersecciones que existen por el lugar. Son las 6:47.
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0: Se pudo apreciar nuevamente el día de ayer al alcalde Cristian Zamora. Bueno, él da una actualización de su salud a través de las redes sociales. Atención todos. Queridos cuencanos, decía, agradezco profundamente la preocupación de muchas personas sobre la evolución de mi salud. Me he realizado exámenes de seguimiento donde varios parámetros han evolucionado. Gracias a Dios, satisfactoriamente, en lo que me estoy recuperando bien. Aunque hay otros que no han respondido adecuadamente, caramba. Ante esta situación, por consejo médico y decisión familiar, estamos buscando solución para nuevos tratamientos especializados que son fuera del país y con médicos que generan investigación sobre lo que necesito se restablezca, caramba. Mil gracias por sus constantes oraciones y cariño que me da fuerza, una fuerza increíble, es lo que dice Cristian Zamora en su cuenta de X. Mi eterna gratitud a cada una de las personas que mandan fotografías o mensajes que me han pedido por mi salud. Donde la churonita dice, ah, qué chévere, la gente fue hasta Loja, hasta el Cisne, pedían por la salud del alcalde Cristian Zamora, chévere, ¿no? Les envío un grande y fuerte abrazo, es lo que dice Cristian Zamora. Una fotografía, parece que está en el sector del Cajas, ¿no? Ahí está en cuclillas, se puede apreciar mirando al horizonte Cristian Zamora. Dio a conocer el día de ayer a través de sus redes sociales la actualización de su salud. 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

0: 6:52 minutos, ponte a tiempo. Oye, hay más novedades de Cristian Zamora. ¿Sabes lo que pasó con Cristian Zamora? ¿Qué ha pasado? Bueno, ya nos enteramos lo que dio a conocer, que está evolucionando en su salud, aunque hay por ahí alguna cosita que tiene que todavía continuar en tratamiento, ¿no? A ver, la Fiscalía Provincial de La Soy solicitó a la jueza especializada para el juzgamiento de delitos relacionados con corrupción y crimen organizado a que convoque a la audiencia de formulación de cargos contra el alcalde suspendido Cristian Zamora. ¿Saben por qué? Por el presunto delito de enriquecimiento ilícito. ¡Caramba! De acuerdo con el documento firmado por la actual fiscal provincial Jimena Rojas, se señala que la entidad ha encontrado elementos de convicción suficientes que hacen presumir la participación en calidad de autor del mencionado delito. Enriquecimiento ilícito. ¡Qué bárbaro! De manera paralela se indicó que se le notificará a la Contraloría General del Estado y al procesado Cristian Zamora. El documento está fechado 17 de septiembre de 2026. Solo para recordar, ¿no? El 17 de marzo, el personal de la Fiscalía allanó la vivienda de Cristian Zamora. Según reportó el mismo entonces primer personero municipal, agentes policiales se llevaron dos computadoras, varias USB y también documentos. ¡Qué barbaridad! Llaman a Fiscalía entonces. Fiscalía más bien pide convocar a audiencia de formulación de cargos contra Cristian Zamora por enriquecimiento ilícito. Bárbaro, bárbaro. Lunes de actualización, 6:54 a.m. Lo que deseo para ti es
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Son las 7:11, hasta las 7:30 estamos contigo, así que avanzamos en esta mañana. ¿Quiere cafecito? Venga, por favor, pase, pase. Cafecito que en amor estamos sirviendo. Venga, por favor, venga.

7:16. Saludos, mi querida Steffi, gracias por tu mensaje. Camino a las labores, dice Carlitos, luego ya de todo el ajetreo de la mañana. Ah, con la bendición, con la bendición. No es otro ajetreo, no, ya. Mi querido Freddy también, saludos. Él estuvo desde tempranito y en sintonía, ¿verdad? Mi querido amigo, esta semana le toca Línea 10. Feliz semana para ti también, mi querido amigo. No sé cómo te llamas, mi querido. ¿Puedes decirme el nombre para enviarte un saludito así chévere? O se me dijo, no me he dicho todavía. Jaime, si no me equivoco, ¿verdad? Chévere, mi querido Jaime, que te vaya muy bien, ¿ya? Que tengas también una chévere semana. Ya, ahí se puede apreciar, nos envía una fotografía. Cielo completamente despejado. Hoy, harto astaray, ¿verdad? Saludos, mi querido Jaime, una buena semana para ti también. Hola, Silvia, buenos días. Ella nos envía, en cambio, una fotografía. No, esto ya es demasiado, esto es el colmo, ¿verdad? Una fotografía de un bolón. Ya se pasa, Silvia, uno acá tomando agüita. Te cuento. Hoy es lunes de actualización, ¿no? El Consejo Nacional Electoral mantiene desde hace un mes un equipo dedicado al monitoreo de propaganda política acá en el Azuay, con 6 personas distribuidas entre el seguimiento de medios y recorridos en territorio. Vinicio Bermeo, director de la Delegación Provincial del CNE, explicó que 3 funcionarios monitorean de manera permanente radio, televisión y medios digitales. Ya era una candidata ya a prefecta, vi que estaba ahí con publicidad en las redes, ¿no? Demasiado. Otros 3 recorren diariamente las rutas establecidas en los 15 cantones de Azuay para levantar información sobre posibles infracciones electorales. Claro, es que desde ya están haciendo campaña política, ¿no? Hasta ahora no se ha presentado ninguna denuncia ante el Tribunal Contencioso Electoral. Bermeo aclaró que el trabajo que desarrolla actualmente el CNE corresponde a una etapa de reconciliación de información. A ver si no están haciendo propaganda anticipada. Son las 7:18. Sergio Facchelli será uno de los invitados para celebrar los 22 años de aniversario de ¿Qué tiempos aquellos?

Son las 7:22 minutos. Oye, terrible lo que le sucedió a Alejandra Guzmán. Estaba realizando un show en Veracruz. De pronto hizo unas maniobras, se estiró y de pronto se le zafó la cadera. Oye, se le salió la cadera. Dijo, ay, ay, ay, mi cadera, ay, ay, ay. Todos se quedaron así, ¿qué pasó? Se quedó inmóvil ella, ¿no? Dijo, disculpen, se me salió la cadera. En pleno concierto en Veracruz, la cantante sufrió una lesión en la cadera mientras interpretaba la primera canción del World Trade Center en Boca del Río, Veracruz, ante la mirada del público y en pleno arranque de su coreografía. La intérprete tuvo que detener el show tras manifestar un intenso dolor, expresando ante el micrófono, perdón, pero se me salió la cadera. Ay, ay, ay, ay, ay. Qué bárbaro, ¿ah? En ese momento llegaron paramédicos, le fueron llevando en camilla a la pobre Alejandra Guzmán, que se le salió la cadera. Qué terrible, ¿ah? Ya a esa edad no hay que hacer muchos movimientos fuertes, ¿no? Ya hay que protegerse. Después ya se le mostró a ella que estuvo cantando para las enfermeras, para los doctores, ya estaba un poquito mejor ya. Alejandra Guzmán. Allá va.

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1: Muy bien, nos vamos, amigos. Muchas gracias. 7:26 a.m. Al mediodía nos reencontramos nuevamente para disfrutar de música del recuerdo. Vamos a viajar a través del tiempo y a disfrutar de aquellas hermosas épocas y buenas canciones. Así que no te olvides de viajar en el tiempo hasta el mediodía. Nos reencontramos nuevamente, ¿de acuerdo? Que tengan una buena mañana, un excelente día. Lunes, arranque de semana 21 de septiembre. No se olviden las flores amarillas, ¿eh? Muchas gracias. Chau.

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0: Hola, ¿qué tal amigas, amigos? ¿Cómo están? Buenos días, bienvenidas y bienvenidos a 106.5 Deportes a través de Radio Sensación. Arranque de semana, lunes 21 de septiembre de 2026. Son las 7 de la mañana con 33 minutos y a partir de este momento hasta las 9 de la mañana estaremos acompañándoles con información deportiva, toda vez que ayer se dio el debut de Andrés Illana como nuevo director técnico del equipo Colorado en un 1-1 entre Deportivo Cuenca y Muxugruna. Estaba ganando el equipo Colorado, pero en los últimos 5 minutos del partido se lo empató el equipo del Ponchito y ahora pues hay que analizar al término de esta jornada cómo queda el hexagonal del no descenso y con cuántos puntos definitivamente contará Deportivo Cuenca como colchón. Por ahora son 8 unidades las que tiene respecto del Delfín de Manta, que es el penúltimo en la tabla de valores y que es el primero en encontrarse en zona de descenso. Hubo partidos con mucha polémica. Liga le ganó 2-1 a la Universidad Católica y en ese compromiso al árbitro Brian Loaiza pues se le vino la noche, tuvo muchas complicaciones, muchos sobresaltos para poder guiar el partido hacia la normalidad, y ya les vamos a hablar también de este detalle. Libertad empató en condición de visitante y otros resultados que se han desarrollado en esta primera jornada del hexagonal por la Libertadores o por el título, del hexagonal por no descender y también del cuadrangular intermedio. Estaremos también haciendo un análisis y una revisión de lo que fue la convocatoria oficializada ayer por parte de la Federación Ecuatoriana de Fútbol, la lista de los primeros 26 jugadores que llamó Marcelo Gallardo para lo que serán los partidos amistosos ante Corea del Sur, ante Japón y ante Panamá o Nueva Zelanda en la Copa Kirin, que se va a desarrollar en Asia y que será cobertura en directo desde el lugar de los hechos con Juan Bernardo Castillo. Mr. Castillo, tal cual ustedes ya pudieron escuchar en el spot, está hablando japonés, coreano y ya hasta aprendió a comer con palillos. Mr. Castillo, que en este momento debe estar cerca de aterrizar, nos contaba que el vuelo, bueno, el viaje en total, no solamente el vuelo, el viaje en total consistía en 35 horas, es decir, un día y 9 horas más. Bueno, ya estará dentro de algunos minutos u horas arribando hacia suelo coreano, hacia Corea del Sur, Mr. Castillo, y el jueves nos tendrá de primera mano información del combinado ecuatoriano de fútbol. ¿Cuál será la primera alineación de Marcelo Gallardo? Bueno, ya les vamos a informar quiénes son los primeros 26 convocados para esta fecha FIFA. El resto lo vamos a compartir, como siempre, con el señor Mané Cisneros. Mané, ¿cómo le va? Bienvenido, buen día.
1: Buenos días, mi estimado Andrés. Un saludo cordial para usted, para nuestros amigos que ya se incorporan a la sintonía de Sensación, para darles toda la información que ustedes quieran y necesiten saber. Ayer jugó el Deportivo Cuenca, ya lo dijo Andrés, solamente empató, no pudo pasar más que del empate, a pesar de haber ido ganando una gran parte del partido. Un descuido permitió el gol de Muxurruna y al final terminó 1-1 ese encuentro del equipo morlaco. Habrá que seguir trabajando en búsqueda de una mejoría en el planteamiento futbolístico y también en encontrar mejores resultados para salvarse de esta liguilla del descenso. Les contaremos, haremos un análisis de lo que fue el partido del día de ayer y del trabajo que tendrá que realizar el señor Illana de aquí en más. Tiene 3 semanas para reacomodar físicamente el plantel, reacomodar técnica y tácticamente el plantel y sobre todo algo que me parece que es fundamental en este Deportivo Cuenca, reacomodar anímicamente al conjunto del Deportivo Cuenca, mi estimado Andrés. Ayer vimos una caída por falta de confianza de los jugadores. Lo que recalcó en la primera rueda de prensa Illana es que quiere recuperar la confianza de los jugadores y ayer se vio quizás un poco más que todavía la confianza no la terminan de recuperar los jugadores del Deportivo Cuenca.
0: Muy bien, vamos a arrancar la información. Son las 7:37. Mañana, oiga, linda
1: mañana.
0: Linda, salió el sol. 6:30 de la mañana ya el sol estaba brillando en todo lo alto del cielo cuencano y obviamente de inmediato empezó a abrigar, ¿eh? Sí. Yo no sentí frío hoy en la mañana. Claro, nada. Una cosa es salir a la intemperie, no estar en la intemperie tipo 6:00 a.m. ¿Quién no va a sentir frío? Y otra es ya salir tipo 6:35 cuando el sol estaba brillando por todo lo alto. Vamos a arrancar con lo de la selección ecuatoriana, aunque ya hay los primeros mensajes para no dejar acumularse Vamos a dar lectura a los primeros mensajes. Dice, muy buenos días, mis amigos. Feliz comienzo de semana. Bendiciones. Cuenquita sin palabras. Y manda por ahí un emoticón que dice, Taita Diosito. Y a un individuo tapándose el rostro con la mano. Don Román, saludos para ustedes de los Estados Unidos. Trimentú dice, buenos días, Don Mané, Don Carpio. 36 horas de vuelo. ¿Cómo estará ese psiqui del pimpollo? Dice. Muy bien, debe estar cansado, Mr. Claro. Castillo. Debe estar cansado, Mr. Castillo. Pero bueno, ¿quién va a estar cansado y estresado yendo a Corea del Sur y a Japón, mi querido Mané? Y es más, para realizar semejante cobertura, la primera convocatoria y los primeros tres partidos del equipo de Marcelo el Muñeco Gallardo. William Ortiz dice, buen día, lástima que los jugadores no estén concentrados hasta el final y nos empaten al final. ¿Hasta cuándo? Ordóñez no debe jugar más, dice don William Ortiz. Otro mensaje que entra por acá dice, hola, buenos días, les comparto el análisis de la cantidad de puntos que debe conseguir Deportivo Cuenca luego del resultado de ayer y el análisis de por qué con esos puntos se salvaría. Gracias a nuestro amigo MBC, que siempre está compartiendo información importante y que tiene relación con la famosa data, ¿no? Con todo lo que tiene que ver con métricas y demás. Ya vamos a ir analizando eso el instante en el que nos adentramos con Deportivo Cuenca. Son las 7:39. Vamos a arrancar con el tema de la selección ecuatoriana, porque ayer se hizo pública la primera convocatoria de Marcelo el Muñeco Gallardo como director técnico de la Tri. La lista es la siguiente, queridos amigos, para quienes a lo mejor ahora se están desayunando o quienes por último no lo recuerdan. Ayer pegaron una revisión rápida, pero no lo recuerdan. La lista es la siguiente: Gonzalo Valle, el portero de Liga de Quito; Hernán Galíndez, el portero de Huracán; y Moisés Ramírez del Kifisia de Grecia. Son los tres porteros.
1: Regresa Ramírez, ¿no? Yo no pensé que Ramírez iba a ser tomado en cuenta, pero ya el técnico lo ha tomado en cuenta. Seguramente se reunió con alguien que le asesoró y dijo que Ramírez todavía está en condiciones como para estar en el combinado nacional ecuatoriano. Pero para primera lista, por la urgencia, por la necesidad de hacerlo rápidamente, Gallardo ha convocado nuevamente al señor Moisés Ramírez. Lo de Galíndez y lo de Gonzalo Valle está bien, están tapando muy bien. Ayer hizo una tapada el señor Valle en un doble cabezazo en el área de los panameños del equipo de la Universidad Católica, a boquejar un cabezazo de uno de los panameños, lo salvó de manera espectacular el arquero ecuatoriano. Y luego, en el partido que jugó el equipo del señor Galíndez, hizo una tapada espectacular, un remate que iba a colarse por el primer palo, voló Galíndez y salvó su portería. Es decir, los dos primeros arqueros creo que están en muy buen nivel. No sé, no conocemos a fondo qué estará haciendo Moisés Ramírez en Kifisia, pero me parece que debe estar cumpliendo una gran gestión para que haya sido tomado en cuenta y convocado para esta gira del seleccionado nacional.
0: Sí, eso en cuanto a los porteros. Los defensores, Ángelo Preciado. Hagamos una cosa, mi querido Mané. Vamos a dar la lista y luego vamos chequeando algunos detalles. A ver, Ángelo Preciado, Félix Torres, Fricio Caicedo, Jackson Poroso, José Hurtado, Leonardo Realpe, Pervis Estupiñán y William Pacho. Los volantes son Alan Franco, Alan Minda, Anthony Valencia, Denil Castillo, Gonzalo Plata, Jeremy Sarmiento, John Mercado, John Jebois, Jordi Alcíbar, Kenny Arroyo, Nilson Angulo y Pedro Vite. Y los delanteros, Jordi Caicedo, Juan Riquelme Angulo y Kevin Rodríguez. Estos son los 26 convocados de Ecuador. Antes de ir analizando los nombres o quiénes pudieron estar o quiénes son las sorpresas de esta lista, vale la pena hablar de temas macros, mi querido Mané. Sí. La primera, de los 26, 19 ya fueron mundialistas de la última cita con Sebastián Becachese. Es decir, hay 7 nuevos nombres en comparación a la lista del mundial, los que ahora han sido parte. Ya vamos a ir puntualizando quiénes. Otro detalle, de los 26, 24 vienen del exterior. Solo 2 de la Liga Ecuavet, que son Gonzalo Valle, el portero de Liga, y el volante Jordi Alcíbar de Independiente del Valle. Hay que recordar también que, por ejemplo, Enner Valencia se retiró y es uno de los siete nombres del Mundial que ahora ya no está. Los otros son, al menos los nombres de mayores pergaminos, Piero Hincapié y Moisés, que están con temas físicos.
1: Pero van a estar en la selección. O sea, no van para la gira porque indiscutiblemente no pueden.
0: Claro, sería raro que no los vuelvan a convocar. Son titularísimos, creo yo. Y de ahí, luego, hay, por ejemplo, novedades de jugadores que aparecen. Va a ser la primera convocatoria, o ya es la primera convocatoria, de Juan Riquelme Angulo.
1: Claro.
0: El jugador que recientemente fue transferido al Sunderland de Inglaterra.
1: El regreso de Jeremy Sarmiento.
0: Jeremy Sarmiento.
1: Que lo eliminó el señor Becasese.
0: Sí. Y que ahora está en el Middlesbrough de la Championship. Sí. De allá de Inglaterra, es decir, la segunda de Inglaterra. También el regreso de Cheche Arroyo.
1: Sí, de Kenny Arroyo.
0: De Kenny Arroyo.
1: Cruzeiro.
0: Sí, que no estuvo en el Mundial, sorpresivamente. En lugar de él, digamos que estuvo Kendry Páez. Y en esta ocasión Kendry es otro de los excluidos. Sí, y con justa razón.
1: Sí, porque no está en un nivel como para estar ser seleccionado ecuatoriano, ¿no?
0: Claro.
1: Otro nuevo es Leonardo Realpe, ¿no? Del Famalicão.
0: Sí, de Portugal. Él en algún momento ya fue convocado, pero ahora regresa. Exactamente. ¿Sabe quién regresa? Había sido parte de un partido amistoso ante Arabia Saudita el año anterior. El jugador Frisio Caicedo. Frisio Caicedo tiene 18 años. Es un lateral izquierdo o central por izquierda. Grandulón, más de 1.90 m, formado en las inferiores de Liga Deportiva Universitaria de Quito y que hoy es compañero de Messi en el Inter Miami. Entonces, llega Frisio Caicedo. Entiendo yo, en teoría, él es el reemplazante en esta lista de Piero Hincapié, como central por izquierda. De ahí, José Hurtado también regresa, por ejemplo, a la selección.
1: Sí, Hurtado.
0: José Hurtado regresa a la selección. Este lateral derecho, el Bragantino. ¿Quién más? Bueno, se mantiene Pervez Estupiñán, William Pacho,
1: Daniel Castillo.
0: Daniel Castillo.
1: Jordi Alcíbar, Pedro Vite, que estuvieron ya en la selección ecuatoriana.
0: El mejor del Mundial para muchos, Pedro Vite.
1: Gonzalo Plata, que también regresa. Estuvo en el Mundial. Lleboa, que también estuvo en el Mundial. Jordi Caicedo, también. Kevin Rodríguez, Nilson Angulo. Es decir, la mayoría estuvieron ya en el Mundial, ¿no? Las novedades, la primera novedad que a mí me parece interesante es el regreso de Jeremy Sarmiento. Y hasta ahora no entiendo por qué el señor Becasese lo eliminó, lo sacó del combinado nacional a Jeremy Sarmiento, que cumplía una gestión espectacular. Ahora regresa Ángelo Preciado, muchos no creen en la capacidad de Ángelo Preciado, pero regresa Preciado y regresa Hurtado, es decir, dos marcadores que estarían jugando por la derecha y podrían ser tomados en cuenta por parte del técnico, el señor Gallardo, ¿no? José Hurtado, que llega del Bragantino. Pervis Estupiñán, que está en el Milán, y ojalá que esta oportunidad sea para lucirse en la selección ecuatoriana y que esto pueda confirmarlo y ratificar su presencia en el equipo milanista. El resto son jugadores conocidos, Anthony Valencia también, que ya jugó en el Mundial, es decir, está la mayoría.
0: ¿Sabe quién también regresa? ¿Quién? Y que fue marginado del Mundial. John Mercado.
1: Ah, John Mercado, claro.
0: El atacante del Spartak Praga.
1: Sí, también fue marginado por Becasese.
0: Claro, ¿sabe quién no está del Mundial para esta lista? El atacante Jeremy, el del fútbol alemán.
1: Sí.
0: Se me va. Se me fue en este momento. Le miré los ojos y se me fue. Arévalo.
1: Jeremy Arévalo.
0: Él no está, de los que estuvieron en el Mundial. Y así, esos son los cambios que ha efectuado ahora Marcelo el Muñeco Gallardo. Yo creo que siempre habrán gustos y alguien dirá, pero ¿por qué no está este de aquí? ¿Por qué está este de acá? Pero no creo que hay ningún tipo de convocatoria que esté fuera de contexto.
1: No
0: creo que alguno de los jugadores que hoy han sido llamados a la selección ecuatoriana esté atravesando un mal momento o no sea alguien probó como para infundarse la camiseta del combinado ecuatoriano.
1: Y además siempre existirá la discrepancia con el director técnico por gustos y necesidades que tenga el técnico. Habrá mucha gente que no le guste un jugador, que no piense que ese jugador debe estar en la selección ecuatoriana de fútbol. Siempre habrá, siempre se dará ese tipo de discrepancias. La gente entonces entenderá que hay ciertos jugadores que no quieren ver a esos otros jugadores, coinciden que deben ser otros jugadores los que deben estar en la selección nacional, pero reiteramos, el equipo nacional pues ya está confirmado por parte del técnico, el señor Gallardo, y habrá que esperar a ver cuál es el rendimiento que podrían mostrar estos jugadores dentro del combinado ecuatoriano. Los jugadores que realmente no estarán, ya sabemos, por lesiones, por situaciones que se han dado dentro de la participación en los campeonatos que ellos vienen jugando a nivel internacional, hace que el equipo nacional ecuatoriano no tenga algunos jugadores, pero el resto creo que la convocatoria está de acuerdo. La única duda que tengo es del arquero Ramírez, ¿no? Pero como no conocemos, reitero, lastimosamente no conocemos cuál es su rendimiento, claro, que viene teniendo el jugador fuera del país. De esa información la debe tener Gallardo, la deben tener quienes son los miembros de la comisión de selecciones, y por eso lo han nominado,
2: ¿no? Y la clásica pregunta: si no él, ¿quién hoy?
1: Claro, hoy en el fútbol ecuatoriano, a ver, como para selección ecuatoriana, aparte de Valle, hago un resumen y no encuentro piedra en el Aucas. No hablemos de quiénes pueden ser, pero hablemos de los arqueros que están tapando en el fútbol ecuatoriano.
2: No, yo creo que Piedra ha tenido un buen año con Aucas.
1: Cabezas en Libertad. Sí. Está tapando. El otro arquero nacional es Lara, el que está tapando en Católica.
2: Claro. Por ahora Valero en Emelec.
1: Aunque no, ya regresó.
2: Ah, Pedro Ortiz. Pedro Ortiz
1: ya regresó. ¿Qué otro arquero podemos tener nacional? Es que decir, nos cuesta.
2: Eras en Delfín,
1: pero su equipo anda en los últimos lugares.
2: Silva, o sea, en Orense.
1: También, o sea, no encontramos 5 o 6 jugadores del fútbol ecuatoriano, y creo que ninguno de ellos esté en nivel de selección. Quizás Piedra, porque su equipo está en los primeros lugares, ha hecho una buena campaña. Cabezas también con Libertad, lo he visto tapando al chico Cabezas de muy buena manera, y ya mostró en Nacional que tiene tremendas condiciones. Quizás podrían ser los candidatos, pero el resto de jugadores, de arqueros nacionales, no están en grandes equipos, ¿no?
2: Claro. ¿Sabe cuál es el problema, Mané? Bueno, si se quiere llamar problema, o cuál es la situación, que da la impresión que de Galíndez a Valle hoy hay una diferencia considerable en la titularidad. O sea, no está en duda, al menos a hoy, la titularidad de Galíndez por sobre Valle.
1: Sí.
2: Y luego hay una distancia sideral de Valle hacia el resto de porteros.
1: Claro.
2: Hoy da la impresión que es Galíndez 100%, y si no está Galíndez es Gonzalo Valle 100%. Y si no está Gonzalo Valle, luego puede venir el mismo Moisés Ramírez, sí, u otros arqueros de la Liga Ecuatoriana para entrar en un selectivo de definir quién es el tercer portero hoy. Entonces, claro, en teoría hoy Ecuador no va a echar mano de un tercer arquero.
1: No.
2: No va a echar mano. Tal vez para uno de los partidos, ahora unos minutos que pueda debutar, pero da la sensación que Ecuador tiene un titularísimo, un suplentísimo, se acaba el término.
1: Y hablemos del resto.
2: Y de ahí un escalón más considerable abajo el resto. Ojo, pero no le estoy hablando de manera peyorativa, sino
1: no.
2: Por las sensaciones y la seguridad que da cada uno hoy en día en la selección ecuatoriana.
1: Por la calidad futbolística exhibida, claro, por cada uno de ellos, ¿no? Pero realmente creo que lo de Galíndez, de pedir el retiro, de retirarse y luego ver que viene el muñeco Gallardo. Lo que pasa es que Galíndez está cumpliendo una campaña extraordinaria en el fútbol argentino.
2: Obvio.
1: Lo he visto en algunos partidos y creo que es el titular inamovible en la selección nacional. Y luego está Valle, que también está haciendo una muy buena participación en la Liga Ecuatoriana de Fútbol. Pero de ahí el resto de arqueros creo que no llega a nivel de selección ecuatoriana de fútbol. Si se quiere cumplir con el planteamiento, con las que tiene Gallardo de hacerle este un equipo muy, pero muy competitivo en el fútbol internacional. Es decir, que la selección ecuatoriana en cualquier torneo que vaya a competir sea competitivo, en cualquier torneo donde vaya a jugar, pues muestre mucha competitividad y que sea uno de los referentes de Sudamérica para los eventos internacionales. Y con la aspiración de buscar llegar a coronar, hacer una gran Copa América, luego la clasificatoria al próximo Mundial. Es decir, de acuerdo a lo que quiere Gallardo, creo que los dos arqueros, sobre todo Galíndez y el Valle, llenan la expectativa que requiere el técnico argentino.
2: Mire, mi querido Mané, la calificación o las calificaciones de Hernán Galíndez luego del Mundial. Luego del Mundial, cuando uno suponía que a lo mejor se le había terminado ya la selección ecuatoriana de fútbol. Termina el Mundial y ataja ante Banfield el primer partido. Y obtiene un 7.2 de calificación, que es una calificación interesante. Luego juega ante Independiente Rivadavia, me parece, sí, de Mendoza. Y ahí obtiene un 5.9, o sea, no tan buena calificación. Enfrenta a continuación al Atlético Tucumán, 6.6. Después en el Clásico, 7.6 ante San Lorenzo, buen promedio. Mide a Sarmiento, 6.6. A Riestra, 7.2. Juega también contra el equipo de Estudiantes de Río Cuarto. Tenía 6.1. Ojo, según B-Soccer, que es una plataforma. También enfrentó a Belgrano, 8.4. Ante Racing, 7.7. Y ante River, en el 1x2 que usted recalcaba del último fin de semana, su equipo gana en el Monumental o en el Más Monumental, que va a dejarse de llamar Más Monumental, o no sé si ya dejó de llamarse Más Monumental, 1x2, y ahí obtiene un 7 de calificación. O sea, en resumen, Hernán Galíndez viene precedido de un buen rendimiento con buenas calificaciones post-mundial. Por eso ha sido nuevamente convocado y obviamente ya hace una semana y un poquito más le hizo un guiño a Marcelo Gallardo al decir: si Gallardo es el director técnico de la selección, voy. Si hasta Caviedes ahora leí que quiere ponerse los botines para regresar a la cancha.
1: Dijo

0: futbolística de Gallardo. Lo que vamos a ver es un rezago de lo que tenía Becasese, porque la memoria futbolística va a seguir pensando y acordándose de las indicaciones de Becasese en muchos jugadores, porque se acostumbraron a la indicación de Becasese. Gallardo intentará mostrar algunas cosas interesantes, buscará ver los jugadores que de acuerdo a su filosofía podrían entrar en su planteamiento, en su identidad futbolística, y luego intentar manejar ya a los jugadores de acuerdo a lo que necesita él para hacer un equipo competitivo. Uh-huh. De ahí esperar algún tiempo más para empezar a ver, esto es obra de Gallardo, este jugador juega porque Gallardo le pide de esta manera, el equipo juega de esta manera porque a Gallardo le gusta tocar la pelota, de empezar a desgastar un poco la pelota en el campo de juego, posesionarse del balón para ser más protagonistas, lo que no pasaba con Becasese a veces, sino que Becasese jugaba pelotazo. Entonces vamos a ver qué es lo que puede imponer Gallardo uh-huh. en el poco tiempo, que será muy poco.
1: ¿Sabe qué, Mané? Yo creo que a lo mejor en la cancha no se va a poder observar todo el trabajo de Marcelo Gallardo. Todo el trabajo de Marcelo Gallardo, que es una cosa. Pero a lo mejor sí se va a poder vislumbrar en parte la idea de Marcelo Gallardo. Que son cosas distintas, ¿no? Porque claro, primero viene la idea, luego el trabajo. ¿A qué me refiero? Que puede ser que Marcelo Gallardo diga, bueno, ante Japón vamos a presionar en la salida de ellos. O vamos a presionar en el medio, o vamos a aguantar y vamos a salir más rápido, o vamos a elaborar un poco más. A eso voy, que a lo mejor esa idea se puede empezar a establecer ahora desde lo teórico de Marcelo Gallardo. Porque me parece que con recurso humano sí cuenta para poder al menos intentar aterrizar su idea. Obviamente no vamos a, porque puede ser que Ecuador pierda los dos partidos de los tres.
0: Y no vamos a decir que Gallardo es malo.
1: Y no vamos a decir ya, ahí está. ¿Para qué cambiaron de director técnico? No que Gallardo iba a ser la solución. Hay que tener paciencia. Más bien, creo que esto va a ser importante como para que Marcelo Gallardo pueda tener la primera charla con 26 jugadores, de los cuales 19 fueron ya parte del Mundial. Otros 7 son nuevos. No digo que estos 26 ya vayan a llegar al Mundial, pero yo de lo que comprendo no va a haber una revolución de aquí hasta el próximo Mundial, hasta por edad. Claro. De los jugadores ecuatorianos. Irá cambiando ese mismo porcentaje. De 27, uh-huh. 7, ¿cuánto será? ¿Un 20%?
0: Claro.
1: 25%.
0: Va a ir cambiando.
1: Claro. Ya, quizá, un 20. En este momento no tengo el dato exacto, ya lo voy a chequear. Pero no creo que vaya a cambiar demasiado. Entonces, bajo esa consideración, hoy ya tendrán los jugadores una idea de cuál es su perspectiva, de cómo él se maneja disciplinariamente. Eso. Si es que les da descanso para que vayan a pasear, a dónde pueden ir, a qué hora tienen que llegar, cómo tienen que llegar, a qué hora tienen que dormir, no sé, una serie de circunstancias que inclusive van apegadas al tema de la disciplina, del orden, que intentará impulsar Marcelo Gallardo, y luego en la cancha también ya podrán tener una idea primaria de qué es lo que está buscando para seguramente con más convocatorias, con más entrenamientos, y por qué no, con más partidos oficiales o amistosos, ir aterrizando la idea que quiere Marcelo el Muñeco Gallardo. En todo caso, lo que sí, Mané y queridos amigos, son dos partidos exigentes. Porque en otros momentos Ecuador terminaba un mundial y era, y lo digo con mucho respeto, pero Haití, Guatemala, Honduras, El Salvador. Entonces uno dice, en cambio ahora de entrada, República Corea del Sur y Japón. Que ya exigen un poco más. Pese a que a Corea del Sur no le fue tan bien. ¿Se acuerda usted que cuando llega el director técnico había recibido amenazas de muerte?
0: Claro.
1: Entiendo que están ellos también yendo a hacer debutar a un director técnico ahora.
0: Sí. Entonces, lo que pasa, lo que decía Andrés es verdad, ¿no? Lo que pasa es que los jugadores tendrán que irse acoplando al nuevo sistema de trabajo que tendrá Gallardo, que no será igual al de Becasese, ¿no? Me parece que no, por las corrientes futbolísticas que tienen los dos. El uno tiene una idea más clara de un proceso diferente, el de Becasese, que el otro, que es más ofensivo, más de posesión de balón. Gallardo le gusta sostener más del balón y cuando tiene oportunidad salir rápido, con rápidas salidas, por los costados, buscando siempre diagonales y luego abriendo un poco la cancha. Son diferentes procesos que los irá alimentando Gallardo con sus jugadores. Irá mentalizando lo que quiere Gallardo y poco a poco irá introduciendo y consolidando su capacidad futbolística a través de ese planteamiento. Vamos a ver hasta dónde resulta aquello, pero es pedir que el equipo juegue una maravilla, creo

0: que no jugará de acuerdo a lo que, al rival que tenga, de acuerdo a las capacidades y características de cada uno de los futbolistas. Entonces ya Gallardo escogerá a los mejores, formará un onceno y ese onceno intentará jugar de acuerdo a lo que quiera Gallardo, pero sin pedirle que ya entienda el 100% de cuál es el planteamiento, la idea futbolística de Gallardo, sino más bien tratando de ir acoplando ese sistema de acuerdo a la característica de cada uno de los jugadores. Tenemos buenos jugadores, ahora será cuestión de que los buenos jugadores entiendan lo que quiere Gallardo y ese entendimiento de lo que quiere Gallardo la desarrollen dentro del campo de juego, así de fácil.
1: Sí, bueno, ya tendremos mayores detalles, amigos. Quizá hoy para horas de la noche, ya podremos establecer el primer contacto desde Corea del Sur con Mr. Castillo. Él estará ya para contarnos algunos detalles. Ecuador, entiendo yo que estará arribando después, pues, claro, allá a Corea del Sur. Son 14 horas de diferencia
0: horaria, ¿no?
1: Horaria, claro, con la nuestra. O sea, acá son las 8 de la mañana, 8 y 14, 22. Allá debe ser las 10 de la noche ya.
0: Claro.
1: En Corea del Sur, en este momento, las 10 de la noche. Y Mr. Castillo, sí, Dios mediante, estará saliendo con nosotros a las 8 de la mañana de allá.
0: Claro.
1: 6 de la tarde de acá, 6 y media de la tarde de acá. Hoy en horas de la noche, para que estén pendientes. Y obviamente ya luego tener absolutamente todas las novedades de esta gira ecuatoriana en Asia, sobre todo con la posibilidad de observar las primeras prácticas o los primeros movimientos del equipo ecuatoriano de la mano de Marcelo el Muñeco Gallardo. Así es que les invitamos a que estén pendientes de las programaciones de la radio y también de las redes sociales de la radio con todo el material del combinado ecuatoriano. Son las 8:02. ¿Algo más sobre Ecuador, mi querido Mané?
0: Yo creo que no. Yo creo que ya la selección ecuatoriana, vamos a tener paciencia, eso sí. Vamos a tener y buscar paciencia del seleccionado nacional, porque no podemos pedir resultados inmediatamente. Además, son partidos amistosos, en donde va a ir conociendo el carácter de cada uno de los jugadores dentro de un proceso de preparación para encontrar al mejor equipo para, sobre todo, eliminatorias y Copa América. Lo que debe preocuparnos es Copa América, eliminatorias. Claro que si en los amistosos empezamos a perder, yo creo que ya vamos a tener preocupación. Pero creo que Gallardo va a ir encontrando el equipo y vamos a ir mejorando los resultados. Ahora, si ganamos en Japón, empatamos, sacamos buenos resultados en esta gira, podemos decir que los jugadores son muy capaces y entendieron rápido lo que quiere Gallardo.
1: A ver, Mané, antes de irnos a la pausa. Bueno, más que nada, antes de terminar con el tema de Ecuador, porque tenemos todavía 17 minutos más antes de ir a la pausa. Si le digo que se juegue por una alineación de Ecuador con estos nombres, ¿se la juega?
0: Sí, me la jugaría. A ver. Galíndez
1: en el arco, de acuerdo.
0: Ya no jugaría con Franco.
1: Línea de cuatro.
0: Ya. Jugaría con Hurtado.
1: ¿Con José Hurtado?
0: José Hurtado, que ya me parece mucho más marcador que Ángelo Preciado y que Franco. Me jugaría en el centro con Fricio Caicedo.
1: Ya.
0: Podría tener a Fricio Caicedo. El compañero ideal sería el
1: William Pacho
0: y Pervis Estupiñán.
1: Ya.
0: En la media cancha jugaría con Franco como volante de recuperación, con Jordi Alcibar y Pedro Vite.
1: Tres pone usted.
0: Claro,
1: pongo a Franco. 1-4-3-3.
0: Eso. Pongo a Pacho, pongo a Fricio, pongo, perdón, a Vite, al jugador Franco,
1: sí,
0: y a Jordi Alcibar.
1: Ya.
0: Adelante me jugaría con Denilson Angulo como centro delantero. Nilson Angulo como centro delantero, jugaría con Jordi Caicedo. Y por el otro costado jugaría con la Rola Rodríguez para darle posibilidad de permanencia fuerte en el ataque al equipo nacional.
1: Ya, oiga, a mí me gustaría un 1-4-2-3-1 con esta selección. Igual Galíndez en el arco. Yo sí le tengo confianza a Ángelo Preciado marcando la derecha. En el centro de la saga me la jugaría por Félix Torres y por William Pacho, y por la zurda Pervis Estupiñán. En el medio, aquí encuentro un problema, porque no estando Moisés, serían Vite y, a ver, Pedro Vite y Alan Franco, pero no hay un 5-5.
0: Claro.
1: Ahí encuentro un problema. Igual me la juego para tener la pelota. Después, aquí tengo otro problema. Nilson jugando a perfil invertido por la zurda.
0: Por la zurda, sí.
1: Ahora, encuentro un problema porque entre Yeboah Plata y Cheche, los tres son muy desequilibrantes.
0: Pero juegan por
1: y juegan a perfil cambiado.
0: Exacto,
1: juegan por entonces, entre tres tengo que escoger utilizar un, a dos sería.
0: Sí, claro.
1: Pero uno para que vaya en una posición antinatural por adentro, que el que más lo ha hecho es Yeboah, me parece.
0: Claro, Yeboah. Que
1: Yeboah,
0: fue,
1: digamos.
0: Tuvo una buena campaña en el Mundial.
1: Yeboah, póngale como una suerte de 10 o de media punta. Y ahí diría Cheche Arroyo, jugando a perfil invertido por la derecha.
0: Claro.
1: Y Jordi Caicedo como número 9. Esa me gustaría para el día jueves, al menos ante Corea del Sur, pero vamos a ver qué decide Marcelo el Muñeco Gallardo, que es el director técnico del combinado ecuatoriano.
0: Pero por ahora podemos tener dos alineaciones, Andrés, ¿no es cierto? Usted la una, yo tengo otra, otro hincha tendrá otra. Es decir, tenemos jugadores. O sea,
1: creo que Galíndez, Pacho.
0: Yo creo que
1: y Vite
0: y Jordi Alcibar
1: son indiscutibles.
0: Sí, los tres, sí. Yo creo que Vite.
1: Los tres. Sí. Yo a Jordi Alcibar no lo catalogo de indiscutible, sinceramente. Aunque es el único cinco
0: que tiene. Por eso
1: el
0: decía,
1: único cinco que tiene. Claro, puede ser.
0: Porque no está Moy.
1: Claro.
0: Y jugar con Franco y solamente con Pedro Vite, pues es dejar un
1: Jordi Alcibar sí estuvo en el Mundial.
0: Claro,
1: ¿no? Claro,
0: estuvo. Estuvo en el Mundial y fue titular de Jordi Alcibar en algunos partidos. ¿O no estuvo?
1: No, era Moisés el titular. Moisés y Pedro Vite, sí.
0: Claro.
1: Creo que ingresó por ahí Jordi en algún partido para intentar bajar las tensiones. Sí, pero no fue el estelar. Entonces, bueno, veamos qué pasa ya en los partidos amistosos. Dice Andrés, la convocatoria. A ver, rapidito, una vez más para la gente que está pidiendo. Gonzalo Valle, Hernán Galíndez, Moisés Ramírez, los tres arqueros. Ángelo Preciado, Félix Torres, Frisio Caicedo, Jackson Poroso, José Hurtado, Leonardo Realpe, Pervis Estupiñán y William Pacho, los defensores. Alan Franco, Alan Minda, Anthony Valencia, Denil Castillo, Gonzalo Plata, Jeremy Sarmiento, John Mercado, John Yeboah, Jordi Alcibar, Kenny Arroyo, Nilson Angulo y Pedro Vite son los volantes. Jordi Caicedo, Juan Riquelme Angulo y Kevin Rodríguez son los delanteros. Eso en cuanto al combinado ecuatoriano.
0: Ahora, una pregunta aquí que me nace este momento. ¿Gallardo irá por lo tradicional, por poner a los que ya estuvieron en el Mundial? ¿O se arriesgará a poner algún jugador joven que está apareciendo en la selección? Hablamos de Ricardo Angulo, por ejemplo. Yo había hablado de Ficción Caicedo. ¿Podrá arriesgar algo quizás o será tradicional? Me voy primero con el equipo que ya estuvo en el Mundial y luego y en el transcurso del partido, de acuerdo a cómo se está dando el mismo y el resultado, empezar a mover a algunos jugadores.
1: ¿Sabe qué pasa? Mané, habría que contextualizar qué es arriesgar. Porque yo no veo riesgo en ningún jugador hoy en día. Que capaz jugar con Juan Riquelme Angulo en lugar de Jordi o de La Rola.
0: Claro,
1: eso podría ser.
0: Claro.
1: Yo creo que todo va a partir desde el convencimiento de Marcelo Gallardo. Ya, y le soy muy honesto, Gallardo tiene buena mochila.
0: Sí, esa es la ventaja.
1: Ya, Gallardo hoy, una equivocación de él podría ser, obviamente,
0: disculpable.
1: Sí. Podría ser un poco más resiliente la gente con una equivocación de Marcelo. Bueno, ni tanto equivocación, porque ¿quién de estos jugadores podría ser una equivocación, Mané?
0: Ninguno. Creo que ninguno. Por eso están convocando a la selección nacional. Todos serían jugadores propuestos para y tendrían la oportunidad para ser jugadores titulares. Podrían tener la capacidad necesaria como para lanzarse a la titularidad.
1: Mire, inclusive ya medio curado en salud, Marcelo Gallardo llamó solo a uno de Independiente, porque vayamos allá.
0: Sí,
1: principal crítica que han tenido los últimos directores técnicos, que solo eligen a los
0: Independientes.
1: Y yo no es que esté en favor de esas críticas, porque tienen que estar los mejores, así sean 30.000 de un mismo equipo.
0: Claro.
1: Pero claro, eso no quiere decir que un equipo que hace bien tiene todos los jugadores mejores que los otros.
0: No.
1: Porque en otro equipo puede haber alguien mejor que, no sé, que un defensor de ese equipo. En todo caso, solo hay uno de Independiente del Valle, que es Jordi Alcibar, y es argumentativa la convocatoria de Jordi Alcibar, porque no tiene cinco.
0: Y además estuvo en el Mundial.
1: O sea, no tiene cinco. No está Moisés hoy.
0: Claro.
1: Y no tiene un 5-5. Y Jordi Alcibar puede estar ahí. Bueno, me hubiese gustado, aunque no sé si está lesionado Oscar Zambrano. O ya habrá chance para él en algún otro momento.
0: Yo creo que habrá posibilidad en algún otro momento. No sé, seguramente no se tiene toda la información respectiva sobre Oscar Zambrano y no se lo puedo convocar. Pero a nivel local, a nivel del asunto de Independiente del Valle, en el fútbol ecuatoriano, amigos, podemos hacer una selección de todos los equipos que juegan el fútbol ecuatoriano. Y no hay jugadores capaces hoy en nivel de selección ecuatoriana.
1: Mané, está lesionado Oscar Zambrano. Por eso no va. Ahora lo estaba recordando. Está lesionado el jugador del Hull City de Inglaterra. Está lesionado. Por eso no. Entonces, yo creo que ahí pudo haber estado una alternativa para Marcelo Gallardo.
0: Hablando y comentando sobre Independiente del Valle, que lleva solamente al Cíbar, y el otro es Valle de Liga.
1: De Liga, claro.
0: Pero si hacemos un recorrido, ¿no? Hacemos un análisis del fútbol ecuatoriano, hoy por hoy no hay jugadores en ninguno de los equipos como para nivel de selección. Usted analiza Libertad, Barcelona, MLE, no hay jugadores para nivel
1: de
0: selección.
1: O sea, no hay alguien que lo podría sacar de la lista, supongamos, a un Preciado. O a un Hurtado como laterales derechos.
0: Porque no tenemos en el ecuatoriano.
1: No. Por ahí un outsider en algún momento hubiese sido Juan Riquelme Angulo, pero ya fue vendido.
0: Fue vendido allá, claro.
1: Al Sunderland. Claro. Bueno, en todo caso ahí, ya luego, a las 6 de la mañana se jugará el partido el jueves.
0: 6 de la mañana.
1: 6 de la mañana. Ecuador ante.
0: 6 de la mañana de Ecuador.
1: 6 de la mañana de Ecuador. Ecuador ante Corea del Sur. Ese día hay otros partidos. Por ejemplo, juega Japón ante Uruguay. Si lo quieren ver, a las 5 de la mañana se estará jugando ese partido, horario ecuatoriano. Y también se estará jugando el Uzbekistán ante Irán, 9 de la mañana. Mejor horario para ver el partido menos vistoso, al menos para los ecuatorianos. Esto el día jueves. Hay una serie de partidos el jueves. Entre los más interesantes, Países Bajos ante Alemania.
0: Buen partido.
1: 13:45. Buen horario para poderlo observar mientras uno almuerza. El día jueves también jugará Noruega de Erling Haaland ante Dinamarca, 1:45. Ayer Erling Haaland marcó y veía un dato. Les ha anotado a los 25 equipos con los que disputó partidos en la Liga Premier. Sí, no hay uno solo que se le haya escapado.
0: Claro.
1: Increíble lo de Erling Haaland. Bueno. Noruega ante Dinamarca, déjeme ver qué otro partido es atractivo. El Portugal ante Gales, 13:45, ya Portugal sin Cristiano Ronaldo.
0: Sí, está convocado.
1: Jorge Jesús finalmente lo llamó.
0: Sí, lo llamó Jorge Jesús.
1: Ah, ya, está Ronaldo
0: que es
1: entonces.
0: Es de parte del proyecto Jorge Jesús.
1: Vea, pero ya no creo que llegue al Mundial, no, raro eso.
0: Sí.
1: Bueno, yo creo que será a lo mejor como respeto a él para que se despida.
0: Como pasa con Messi, Messi está convocado para hacerle la gran despedida. Uh-huh. Por eso en jugar un partido más tranquilo, sin tanta exigencia, el equipo argentino.
1: Bueno, a ver, y no hay otro partido tan atractivo, el día jueves al menos. Hay, bueno, partido sub-21 en Europa, Bélgica ante Bielorrusia, San Marino ante Kosovo. Y eso nada más para el día jueves en los amistosos. Son las 8:13. Ahora sí vamos a adentrarnos en el tema del Deportivo Cuenca. Tengo por acá llenita la bandeja de mensajes de parte de nuestros oyentes. Ya vamos a ir leyéndolos y escuchándolos a cada uno. Ayer el Cuenca empató 1-1 ante Mushukruna en el arranque del hexagonal del no descenso. Y aquí hay que ir puntualizando algunas situaciones, Mané y queridos amigos. Hoy empecé a revisar nuevamente la data porque, al menos desde mi consideración, no sé cuántos estemos de acuerdo. Una cosa es transmitir el partido y otra cosa es luego observar y con un poco más de tiempo analizar y apuntar algunas otras cosas. Ayer en el partido yo había tenido la ilusión de que el Cuenca superó al equipo de Mushukruna. Y hoy, contabilizando las opciones de gol, las aproximaciones, lo ratifiqué. Eso sí, sin llegar a ser un equipo excelso, pero Para mí, es lo que yo percibo hoy en día, mi querido Mané y queridos amigos. En el Cuenca ya no hay una exigencia de terminar jugando un fútbol atildado. Aparte que es imposible de una pedirle un fútbol atildado a Deportivo Cuenca por todo lo que ha venido atravesando en el último tiempo. Lo que me da la impresión que en el Deportivo Cuenca se busca y está muy adherido a la lógica es construir una mejoría que pueda, primero, conseguir, obviamente, la ratificación en la serie de privilegio y luego también empezar a allanar los primeros visos de solución, o si quieren, los primeros visos competitivos de cara a la próxima temporada, de cara al 2027. Por eso es que a Andrés Illana se le firmó un contrato para diciembre de 2027 y no para diciembre de 2026. Ayer yo vi, al menos, no sé si podemos coincidir o disentir, está todo perfecto, mi querido Mané, con usted o con los oyentes, pero vi un Deportivo Cuenca en el primer tiempo muy trabajado desde la pelota parada, desde la pelota quieta. Movimientos que en el último tiempo no se vieron, se observaron ahora desde la pelota quieta, a tal punto que hubo un tiro de esquina, por ejemplo, de Carlos Arboleda desde la punta derecha, que le saca un defensor antes de que el balón le llegue a las manos. Pudo haber sido inclusive olímpico en el primer tiempo. Hubo una jugada en la que descargan un centro, me parece que era David González, y lo encuentra Germán Rivero, bien posicionado a la altura del segundo palo. Rivero cabecea a contrapié del arquero, intenta cruzarle de palo y el balón se va abierto unos centímetros al palo izquierdo de la portería de Rodrigo Formento, el uruguayo. Hubo otra también, me parece que el centro desde la derecha de Jeremy Chacón al andar, y Rivero hace un movimiento muy técnico, no tan potente, como que ni siquiera salta y le cambia eso, le quiso colocar al ángulo superior izquierdo del portero Formento y la pelota golpea en la parte alta del palo, del horizontal. Esas de las más claras del Deportivo Cuenca en el primer tiempo, apelando mucho a la táctica fija, a la jugada de laboratorio de Andrés Illana. Y Mucho Gruna apeló a las salidas rápidas. Una de ellas pudo generar un gol que inclusive yo lo relaté rápido como gol de Darío Mina, en esa pelota en la que genera una micro sociedad por la derecha Christopher Angulo con Thompson Minda. Me parece que es Angulo, el número 99, el que pega el pase retrocedido, y Darío Mina dispara y la pelota golpea en donde estaba la pancarta de Zapping.
0: Claro.
1: Dio la impresión que era gol. Yo claro, grité gol y luego dije, no, salió.
0: Porque se mueve la red, incluso se mueve la red por el golpe de la publicidad que va contra la red. Sí, sí.
1: Exactamente. Y en el segundo tiempo, el Cuenca tuvo las más claras. Primero llega el gol. El gol al minuto 15 o ya prácticamente con tendencia al 16. El tiro de esquina de Carlos Arboleda. Nuevamente la táctica fija del equipo colorado. Habrá que ver cuánto trabajó en esas jugadas Andrés Illana con los elementos del equipo colorado, pero descarga un centro al primer palo y llega bien Germán Rivero, nuevamente ganando por arriba. Ganó algunas
0: Rivero
1: en el pivoteo, en pelota quieta y en pelota en movimiento Rivero en el partido de ayer. La peina hacia el segundo palo y llega por allí Eddie Guevara, que marca el 1-0. Fue el 1-0 que al Cuenca le brindó tranquilidad, optimismo y, si usted quiere, hasta un aire para intentar liquidar el partido, que tuvo dos. Una de Melvin Díaz en asociación con Romario, que entró bien Romario Ibarra, por el costado izquierdo. Romario traslada, la pelota le queda viva a Melvin Díaz, que define cruzado, intentando colocársela al segundo palo al portero Formento, y la pelota se abre un poquitín. Esa fue una clara del Deportivo Cuenca. Y la otra, la más clara, de contra. Le ponen un pase por la derecha a Cristian Benalcázar, que ya había ingresado a reemplazar a Germán Rivero. Benalcázar deserraja un bombazo de derecha, bien Formento, y le queda la pelota viva a Romario Ibarra. Y yo no sé, porque ahí quienes quieren darle a Ibarra le darán, pero Ibarra define como, pienso yo, debía haber definido por la velocidad de la jugada. Pero qué bien el defensor, no sé si fue Carabalí.
0: Carabalí fue el 2.
1: Carabalí con la pierna, con la rodilla, la saca de la raya. Era el 2-0. El Cuenca tuvo dos chances para hacer el 2-0 y con eso le quedaba el partido. Pero como en el fútbol se marca aquella frase trillada, si quiere usted, ¿quién no hace los goles? Los ve hacer. De un lateral, de Kevin Peralta, pivotea, me parece que Miguel Perea, y una muy buena definición de Tufiño, el número 9, que había ingresado también en reemplazo de Elian Caicedo, arrojándose al piso. No le dio chance ni siquiera de acercársele a Patricio Bolsen y define abajo al ángulo inferior izquierdo de Ferrero para el 1-1, que luego resultó inapelable, porque el Cuenca, pese a que intentó, ya no fue tan claro. Y Muchurruna, aunque procuró también desde la contra liquidar el partido, tampoco tuvo mayor claridad.
0: Ahora, el asunto nace del análisis también que hace Andrés, es realmente lo que pudimos ver. Trabajo mucho con balón quieto, a balón quieto, pero lo que nos sorprendió a nosotros, y incluso ya en la rueda de prensa lo dice el técnico, es la falta de confianza de los jugadores del Deportivo Cuenca. Porque mientras el Cuenca mantenía el resultado 0-0, los jugadores iban hacia la propia cancha del equipo de Muchurruna a intentar recuperar balones. Peleaba Rivero, peleaba luego el chico Benalcázar, iba el mismo Romario, iba Melvin Díaz a intentar recuperar en cancha propia de Muchurruna para encontrar el gol. Y lo estaban haciendo bien. Romario entró bien, hizo cosas interesantes antes del gol y me empezó a tener el Cuenca mejor salida, mejores argumentos futbolísticos para superar a la zona defensiva de Muchurruna. Viene el gol y ahí viene lo admirable. No sé si es cuestión del pensamiento de los jugadores, idea futbolística de los jugadores de retrasarse, porque ya el Cuenca no marcaba en cancha del equipo del conjunto de Muchurruna. Ya el señor Biojó, que se mantenía en su propia cancha casi todo el partido, empezó a jugar en cancha del Deportivo Cuenca. Igual lo hacía Carabalí, es decir, el Cuenca se retrae solito, regresa a su propia cancha y empieza a marcar en el último cuarto de cancha el Deportivo Cuenca. Y ahí se le complica. Por eso se dan los dos contragolpes o tres contragolpes que analiza Andrés, porque llega el Deportivo Cuenca en base al contragolpe. Uh-huh. Pero luego sus contragolpes, el Cuenca le deja libertad al equipo de Muchurruna. Y tanto es así que se empieza a acomodar libertad, el Muchurruna, empieza a encontrar libertades en la marca y empiezan ya a salir más regularmente los laterales. Empieza como a acompañar a Ronnie Viejo, empieza a acompañar Carabalí, y ya no hay esa presión de los delanteros, de los ofensivos del Deportivo Cuenca, sino ya Melvin Díaz regresa a su propia cancha, Romero Ibarra regresa a su cancha, el único que intentaba en cancha contraria era el chico Benalcázar, que con dos pases quedaba fuera de marca, y eso produce que el Deportivo Cuenca, en un contragolpe que realiza, y sale la pelota lanzada para el sector de la derecha donde estaba ya el Pollo López, y resulta que hay una falta que la cometen a Jeremy Chacón, y Jeremy Chacón se queda reclamando al árbitro, el árbitro no pita, y Jeremy Chacón no regresa a la posibilidad de marca, y creo que esa es la desconcentración que existe, porque al perder un jugador cuando el equipo contrario está marcando, se pierde el ordenamiento futbolístico. Uh-huh. Y por eso me parece que en donde se da el lateral del Cuenca era terreno de Jeremy Chacón. Y como no había esa marca, viene lateral y luego falta la marca y se convierte el gol. Es decir, yo no sé por qué el Cuenca retrasó tanto su fútbol. Se dedicó solo a defender y esperar que el contragolpe sea efectivo. Al no funcionar el contragolpe, porque no se pudo marcar a través del contragolpe, se le dio la facilidad al conjunto del Muchurruna.
1: Mané, ahora hago una consulta, ojo. Porque, claro, siempre, y eso es una frase que hemos ocupado todos, creo, en algún momento, hablar con el periódico del lunes. Porque cuando un equipo, por ejemplo, está ganando y va abocado a marcar otro gol y no lo consigue y se lo empatan, ¿cuál es la frase del día siguiente? ¿Pero qué pasó con el técnico y los jugadores que no lograron cerrar el partido? ¡Tiene que cerrar el partido! ¿Cómo no va a cerrar el partido? Tiene que cerrar el partido, achicar un poco las líneas y buscar el contragolpe. Es parte de la estrategia. Es parte de la estrategia que luego tácticamente un equipo puede empezar a desenvolverse. Yo no vi, bueno, respetando criterios, yo no vi que el Cuenca haya hecho cambios defensivos, Mané y amigos oyentes. Pero sí puedo entender que también desde un tema estratégico, muy bien, ya alcanzamos el primer gol. No nos vayamos a atrincherar, pero no presionemos arriba, ni tampoco en línea media. Presionemos atrás o aguardemos atrás y mediante contragolpe liquidemos el partido, porque yo no sé cuánto de Muchurruna era peligroso ayer. Yo no sé si Muchurruna fue muy peligroso o sí, Mané, como para tener miedo el agrupar un poco las líneas hacia la portería y buscar el contragolpe. Pero ¿usted cree que era peligroso Muchurruna?
0: Es que el problema de agruparse atrás le hace peligroso a Muchurruna. Y por eso Paul Vélez hace cambios ofensivos. O sea, ya le ve que el Cuenca se va para atrás y mucho, el señor Vélez cambia y pone jugadores más ofensivos, ¿no? Busca más ofensiva, porque se da cuenta que el Cuenca se va para atrás. Y tanto es así que el señor, el técnico, el señor Illana dice, faltó confianza. O sea, el equipo pudo haber tenido el resultado 1-0, pero a veces es bueno tener la pelota, cuidarse con la pelota, intentar tocar la pelota y no entregar a la pelota, porque el Cuenca empezó a rechazar, ya empezó a perder balones en la media cancha, y el equipo contrario empezó a atacar. Incluso mientras estuvimos en la transmisión, transmitió usted la parte final
1: con
0: David Contreras, y yo le decía a David, muy atrás se defiende el Cuenca, se está defendiendo demasiadamente atrás, justo en el partido tiene que salir, tiene que marcar como estuvo marcando, y hay una y eso se determina porque hay una en un momento que lo veo a Vega que dice que salgan sus compañeros, que no se vayan atrás, salgan, porque a veces el Cuenca tenía la pelota y la tocaba en media cancha y tenía mayores posibilidades de perderla en media cancha. Y claro, el contragolpe, si marcaba el gol Melvin Díaz o marcaba el gol el señor Romario Ibarra, hubiéramos dicho, sí, la táctica sirvió, defenderse al fondo. Pero cuando ya no se marcan esos goles y empiezan a defenderse, ya no tiene salida clara el Deportivo Cuenca, entonces el rival tiene mejores posibilidades de marcar el gol del empate porque lo encuentra agrupado. Y alguna desconcentración se puede dar. ¿Por qué? Porque seamos sinceros. La defensa del Cuenca no es una segura defensa.
1: No, y lo de genera tantas garantías.
0: Y le decía ayer en el comentario a David, el Cuenca no tiene un Raggio, no tiene un Gómez, que el año anterior eran muy seguros y eran capaces de sacar un resultado 0-0. Pero ahora el Cuenca, una desconcentración de un central permite el empate. Es decir, no hay que cuidar mucho en la zona defensiva, sino hay que salir un poco más y marcar quizás de media cancha para arriba, un poquito más de arriba. Pero ahora, ya entregarle todo a Michurruna, produjo el error y el gol.
1: Ahora les invito a hacer un ejercicio. Si ven el resumen del partido, en el último tramo, cuando el Cuenca estratégicamente hace eso que dice Mané, Muxugruna no atacó excepto en el gol. Muxugruna no tuvo claras excepto el gol. A partir de ese cambio táctico o estratégico que hace el director técnico Andrés Illana. Y más bien cuando el Cuenca hace eso, es donde genera las dos oportunidades claras como para liquidar. Que la pelota no haya ingresado es otra cosa, claro. Habrá que definir no desde la definición del gol, sino habrá que definir desde lo conceptual por qué el equipo no tuvo la audacia o la efectividad de cara al gol. ¿Hasta qué punto erró en la definición Romario o es que hay mérito en Carabalí? Pero yo desde ese rubro no creo que la idea haya sido mala, Mané. Obviamente hay un mérito también en Muxugruna a la hora del gol, de mérito del Deportivo Cuenca, lo uno siempre aparece también acompañado del otro. Porque mira que la definición de Tufiño es buena, es barriéndose, o sea, es llegando al piso. Ese es un gol de delantero de potrero, suelen decir en el barrio, para el 1-1. Ahora, yo sí vi, claro, el tema es que con el empate, con el no ganamos nuevamente en condición de local, el resto de cosas que pueden aparecer ganando como macro, hoy aparece como micro, o sea, no le van a dar mayor valía. Me quedo con lo que decía en la rueda de prensa Andrés Illana. Seguramente él, para sus adentros, hoy puede estar, no sé si incómodo porque el equipo no ganó en su debut, porque él hubiese querido ganar, pero tendrá algunos apuntos, exactamente, algunos apuntes que le brindarán tranquilidad. Hoy el Cuenca lo que intenta es salvar la categoría cuanto antes para no tener complicaciones al final. Ha empezado con un punto en condición de local, que no es bueno, lo ideal hubiese sido ganar, evidentemente, pero ¿hay algún espacio para tener un poco de paciencia de cara a la segunda jornada que se va a desarrollar en 3 semanas?
0: El 11 de octubre.
1: El fin de semana del 11 de octubre. Y ver si es que ya con un poco más de trabajo de este director técnico y ganando un poco más de confianza en algunos elementos, el equipo llega a tener un rendimiento colectivo de manera más óptima.
0: Y le va a servir de lección al técnico y a los jugadores no retrasarse mucho, ¿no? Marcar un poco más arriba, porque Andrés dice que no se vio así, pero un solo error puede determinar, por más que se defienda, ¿no? Un solo error, un error gravísimo. Yo he escuchado técnicos que no puede haber gol en lateral. no puede sí, dar su sí. gol en lateral. Sí, y sí. se dio un gol en lateral. O sea, es un error gravísimo. No se tomó bien la marca del que cabecea, no se toma bien la marca de Tufiño. Son errores que se fundamentan por el recogerse mucho atrás. Porque si ese lateral se da más arriba, quizás no hay peligro de gol. Pero ya empieza a peligrar la portería del Cuenca cuando se ataca. Y a ver, si no tuvo claras oportunidades de gol, pero fue más atacó más, llegó más. Acuérdense que levantó centros por ambos costados, levantó centros el equipo de Muxurruna, por izquierda, por derecha. Y los centros se dan porque avanza el equipo. Llega a tres cuartos de cancha y viene el centro. Si encuentran o no encuentran la jugada de gol es relativo, pero lo que sí se dio cuenta el hincha y nos dimos cuenta nosotros que muy atrás se defendió el Deportivo Cuenca y quiso mantener el 1-0.
1: Usted reflexionaba algo y decía, la defensa no genera tantas garantías como la del año anterior. Yo en ese sentido estoy plenamente de acuerdo. Ahora, desde su lógica, si usted tiene una defensa que no le genera tantas garantías y está ganando el partido, ¿qué hace? Porque, ojo, ir a presionar arriba implica que sus defensores a sus espaldas tengan más espacios para que el equipo contrario los pueda atacar. Cuando usted no tiene tantas garantías y apela un poco a cerrar espacios contra su portería, hay menos espacios para que el equipo contrario los pueda aprovechar. ¿Qué hace ahí? ¿Qué le marca la lógica si usted no tiene mucha confianza en lo que viene haciendo su defensa?
0: A ver, la lógica es marcar, ya no si muy cerca del área, pero sí en el primer cuarto de cancha del Muxurruna. Es decir, no defenderse en su propia cancha. Porque, reitero, mientras
1: o sea, una defensa con espacios, una defensa insegura con espacios defiende mejor.
0: Sí, porque se crea la dificultad en el manejo de balón del equipo rival. Pero es fácil entender, Andrés. El Cuenca, mientras estaba 0-0, estaba atacando, buscando presionar muy arriba, cerca de los defensores, corría al principio Rivero, luego el chico Benalcázar, el mismo Romario, el mismo Vega, el mismo Melvin Díaz, iban hacia arriba a tratar de recuperar la pelota lo más pronto posible, lo más cerca posible del arco contrario. Pero ya con el 1-0, se dedicaron a defender. Claro, la defensa también obliga a la posibilidad de un contragolpe, porque ya todo el equipo de Muxurruna se va y deja espacios, los espacios que el Cuenca no los pudo concretar. Pero luego, porque después de esas dos posibilidades ya no hubieron posibilidades más claras de Cuenca. Porque ya se retrajo, ya empezó a marcar, y ya más contragolpes no se dieron en Deportivo Cuenca. Luego del gol sí intentó de nuevo salir el Deportivo Cuenca, pero ya se le hizo muy tarde. Entonces yo creo que salir un poquito más, porque la señalización de Vega, o sea, la imagen que me quedó de Vega es cerca de la Bombonera Central, que salgan los jugadores, estaba muy atrás, o sea, se dio cuenta Vega que estaba muy atrás, los jugadores del Deportivo.
1: Yo lo que creo es que, porque esto inclusive no se da solamente a nivel profesional, esto se da también en un partido del barrio cuando uno está jugando y en algún instante siente que es mejor regresar un poco para partir desde la contra intentando liquidar el partido. A mí sí me ha pasado, y yo he visto también en algunos partidos de indoor y de fútbol, en el que un equipo hace el gol y dicen, ¡ey, aguantemos! Todos ¡aguantemos! Pero ojo, en el buen sentido de la expresión, porque alguien dice, ¿pero cómo te vas a pasar solo defendiendo y vas a renunciar al ataque? No, porque también hay una forma de atacar partiendo desde atrás, siendo vertical, siendo contragolpeador. Lo que intentó en el primer tiempo Muxurruna, por ejemplo. Muxurruna no fue a presionar arriba. Muxurruna tuvo dos salidas rápidas y la una fue la de Darío Mina, que pudo haber terminado tranquilamente en gol. Y de ahí en el segundo tiempo, por obligación, tuvo que salir un poco más, pero tampoco es que lo intentó desde una forma descabezada. Yo decía esto porque, claro, hoy en día da la impresión que la estrategia, ayer luego de haber marcado el primero, fue la equivocada porque el equipo contrario marcó un gol. Pero ese gol también pudo haber llegado inclusive abocado al ataque y hoy en día cambiaría el concepto de ¿por qué no cerraste el partido? Yo he escuchado desde que soy chiquito que todo el mundo dice hay que aprender a cerrar los partidos. Yo entiendo por cerrar el partido a darle menos chances al equipo contrario en tu cancha para que pueda maniobrar e intentar desde el contragolpe liquidar completamente el juego. A veces no se consigue porque un defensor te saca la pelota de la raya porque el arquero le gana a tu delantero en un mano a mano y te saca un remate a quemarropa. También puede suceder por allí. Pero concluyendo el tema, Mané, ¿hubo otro rostro del equipo colorado? ¿Hubo algunos ítems en los que haya evolucionado?
0: Sí, sí, indiscutiblemente que hubieron jugadores que aparecieron. Romario Ibarra, por ejemplo. El mismo chico Jeremy Chacón, que tuvo el error de quedarse en la jugada del gol, y creo que eso fue uno de los argumentos como para cambiarle por parte del técnico, lo saca Chacón y lo pone a Novoa. Algo inentendible si el equipo necesitaba ganar. ¿Por qué lo saco a un jugador de recuperación si necesitaba ganar? Porque ya estaba empatando el partido, pero quizás es algo, bueno, ya algún rato se va a aclarar el asunto. Pero apareció un Deportivo Cuenca diferente, un Deportivo Cuenca más competitivo, que todavía le falta ganar confianza, que todavía le falta tener fe en sí mismo para demostrar que tiene capacidad. Por ejemplo, ayer el partido de David González, mal partido, no funcionó González.
1: Sigue con las intermitencias. Sí,
0: claro, y apareció en cambio Melvin Díaz, apareció Romario Ibarra en la zona defensiva, en el medio campo. Pienso que Vega sigue siendo un referente de lucha, de sacrificio, de calidad, el señor Vega, ¿no? Sigue siendo ese referente del equipo en esa lucha permanente y constante de quitar balones e intentar atacar. Todavía le falta el Cuenca un generador de fútbol, no llena la expectativa ni Melvin Díaz, ni el señor González. A veces quedan muy aislados los delanteros, pero se vio un cambio ya mucho, jugando mucho más en equipo. Ya se tocó más, tuvo más salida Arboleda, ya llegó más Arboleda. Por el otro costado, Guevara sigue siendo más central que marcador de punta. Cuando va en el mano a mano, siempre lo superan a Guevara, aunque ayer hizo un gran esfuerzo. Creo que ahí podría encontrar un mejor lateral para incluso tener mejor salida por el costado y buscar. Lo único que pienso yo, no me gustó ayer lo del Cuenca, es defenderse muy atrás con un resultado de 1-0. Digo 2-0, sí, quizá, pero con 1-0 es arriesgar un poco la posibilidad de la victoria, como sucedió ayer, y no lo digo ahora que estoy aquí ni lo digo después.
1: Es como siente usted el fútbol siempre.
0: Es que yo lo vi en el partido y lo decía, David, muy atrás del Cuenca, le van a marcar el gol, tiene que salir más, tiene que buscar más, tiene que tener más la pelota. A veces es bueno tener la pelota, porque miren que a veces los jugadores, cuando tienen la pelota, el rival, en su afán de recuperar, cometen faltas. Y se va cortando el partido, se va perdiendo el ritmo del partido del rival, que busca salir con todo para lograr el empate. Entonces es bueno sostener la pelota, pero había momentos que el Cuenca ya no podía sostener la pelota porque había tal marca en la propia cancha del Deportivo Cuenca que perdían balones y se daba nuevamente el ataque de Muchurruna.
1: Muy bien. Oiga, ayer hubo un dato también, ojo, de esto no sé si se va a hablar en Ambato, aquí no se va a abordar demasiado porque el resultado no fue malo.
0: No.
1: Para Muchurruna. Sí. Pero Paul Vélez ayer hizo un cambio que nos pareció raro, y él en la rueda de prensa dice que no fue por lesión. Le pidió disculpas al jugador Cusme, porque lo saca antes del minuto 30 del primer tiempo para dar ingreso a Carabalí. Ojo con ese cambio. Hoy en día, porque el equipo se va llevando un punto, parece que Paul Vélez es un científico en un laboratorio futbolístico. Pero si no le salía, hubiesen dicho, pero ¿cómo va a sacar al defensa Cusme para darle ingreso a Carabalí? Y Carabalí
0: salve el gol.
1: Es el que salva el gol. O sea, le sale a un director técnico realizando un cambio en teoría no lógico, porque no es lógico que saque a un central que no había cometido muchos errores. No es que Cusme estaba cometiendo fallando, muchos errores. Dice él, notamos que el partido iba a ser más físico porque nos metieron dos delanteros y allí necesitábamos a alguien que sea más fuerte. Por eso entra Carabalí, que es un grandote y tucote. Bueno, a ver, tenemos pausa comercial. Son las 8:39, tenemos algunos mensajes, ya los vamos a leer o a escuchar. Vamos a la pausa y ya volvemos con más aquí en Sensación.
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2: Estamos de vuelta, amigos, abrimos espacio publicitario. Y ahí está Antonio de Jesús con Par de Anillos.

0: 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Cerramos espacio publicitario. Vamos rápidamente a ir escuchando cada uno de los mensajes de nuestros oyentes. Le damos play.
1: Hola, Radio Sensación. Andrés, don Mané. Bueno, el día de ayer se jugó con otra cara. Los muchachos salieron bien, pero el Cuenca no se puede defender el partido completo. Cansancio, ya comienzan las inseguridades de los muchachos, porque eso fue hasta el minuto 70, 75. El Cuenca jugó muy bien. Comenzó automáticamente, no sé si fue por orden de Illana o la psiquis, la mente de los jugadores, comenzaron a retroceder y darle la pelota al Musso. Y eso dio paso para la equivocación, el descuido y el gol del empate al Musso. Pero esperemos, este hexagonal recién comienza, tenemos un buen colchón de puntos, hay que seguir apoyando y todo. Un fuerte abrazo.
0: Bien, ahí saludos para don Cristian. Vamos rápidamente a seguir por acá escuchando los mensajes.
2: ¿Cómo están? Buenos días, estimados amigos de Sensación, Andresito y Mané. Miren, para mí, honestamente, el Cuenca todo el año careció tanto de una buena defensa, una defensa sólida, y por supuesto delanteros. Un solo delantero de categoría, uno de peso. Eso nos faltó todo el año y nuevamente ayer ocurrió lo mismo. Sí, con tantas oportunidades que tuvimos para marcar los goles, no se lo pudo hacer. Eso a las claras nos da a entender que realmente no tenemos delantero y vamos a estar así hasta final de año. Ojalá y nos vaya bien este hexagonal. No quedemos primeros, pero tampoco descendamos, sí. Saludos cordiales, que tengan un lindo día y un excelente inicio de semana.
0: Gracias, el abrazo grande y también en los éxitos para el amigo del 2690XLEX. Así se llama a través de
3: Muñeco Carpio, Muñeco Gallardo. Ya de empezar con la búsqueda de esa delantera que se necesita desde hace ya, bueno, siempre se ha necesitado en la selección ecuatoriana, pero últimamente muchísimo más. Desde ya debería de experimentar con muchachitos nuevos para que poco a poco se vayan estableciendo en la selección. Debería de realizar un scouting muy minucioso y dar oportunidad a gente nueva, qué sé yo, 2, 3, 4 delanteros nuevos para que pueda, digamos, consolidarse la delantera, que es lo que más necesita la selección. De otra manera, si se sigue con los mismos delanteros, vamos a tener la misma historia. Se va a volver a repetir. Saludos, amigos. Cuenquita se deja empatar faltando 5 minutitos. Pero bueno, el empate siquiera algo valioso significa. Saludos.
0: Bueno, el abrazo para el muñeco Mr. Novillo desde los Estados Unidos. Ahí hablando de la selección y también del Deportivo Cuenca. Escuchemos otro mensaje.
4: Buen día, hay una inquietud, ustedes que han estado en el partido. ¿Qué les pareció cómo dirige el nuevo técnico? ¿Está igual que los mismos anteriores o si está algo diferente, si es tan gentil? Otra opinión, tanto tiempo que para en el campeonato y 2 jugadores juegan en la selección. Por eso no le color el otro cuadrillo no avanza. Tanto tiempo de vacancia para los equipos.
0: Saludos para don William, esa forma muy particular, ¿no?, de opinar. A ver, ya vamos a ir absorbiendo otro mensaje. Tenemos algunos mensajes también para leerlos.
5: ¿Cómo le va? Buenos días, señor Carpio. Un Deportivo Cuenca que tiene todavía un juego muy horizontal, que no tiene un juego vertical profundo, que no sabe encarar, con unos delanteros que, si bien es cierto, no demuestran calidad, no demuestran su juego como delanteros 9, carece el Deportivo Cuenca delantero todo el año. Una defensa bastante floja que desde el principio del año les viene diciendo que la defensa de Cuenca es la peor que puede haber habido en la historia del Deportivo Cuenca. Entonces todo eso, llevado a la mala funcionamiento de,

0: de ciertos jugadores que no le meten actitud, no le meten ganas. El caso de Renato Ibarra también, que entra al cambio, tiene la oportunidad de invocarla una y no la invoca, y todo eso hace para que el Deportivo Cuenca no gane ayer. Un Pollo López que entra al cambio, pero sin actitud, sin ganas, al menos es lo que yo le veo jugar al señor López. Fue un buen jugador en su momento, pero ya dejó de serlo. Nada más, señores. Buenos días.
1: Bien, saludos para JC. Tengo otros mensajes que los voy a leer. Dice, buenos días, que tenga una linda semana. Es inadmisible con el señor Chacón, por culpa de él hay el empate y tiene el antifútbol. Y lo digo porque solo pasa retrasando la bola, dice don Fausto Dávila. Gracias por su opinión también a don Fausto Dávila. Otro mensaje dice, amigos, Cabezas de Libertad es un buen proyecto a futuro, tiene buena estampa, tienen que darle la oportunidad. Es la opinión del amigo del 8212. Muchas gracias a él por su opinión. Dice, señores, asimismo el arquero Moisés Ramírez está muy bien en Grecia, titular fijo y con muy buenos números. Dice por acá el Pechugas, así se hace llamar a través del WhatsApp. Saludos para el querido amigo el Pechugas. Ana Miriam dice, buenos días mis queridos amigos, que tengan un buen inicio de semana, su fiel oyente. Gracias a Ana Miriam, excelente también arranque de semana desde la capital. ¿Qué plataforma va a transmitir el partido? Pregunta por acá don Felo Monsalve. Todavía no se ha dado a conocer esto, ¿ah? Sobre la selección ecuatoriana de fútbol. Está por darse a conocer, pero creo yo que muy tarde. Ya debieron haber anunciado hace una semana para que la gente pueda adquirir en caso de... buena pregunta. Andrés, buen día. ¿Podría dar la convocatoria? Ya la habíamos dado. Este mensaje había ingresado hace rato a nuestro WhatsApp. Dice, buenos días, señor Carpio, señor Cisneros y a los oyentes. En lo que se refiere al Cuenquita, se les vio con un poquito más de confianza. No jugaron mal, pero se tiene que esperar a ver la mano del técnico. Dice... Esta para por la fecha FIFA va a servir mucho para que el técnico trabaje en su idea. Una pregunta, ¿quién transmitirá los partidos de la selección? Saludos, dice desde los Estados Unidos Walter Nivelo, y ahí estaba la respuesta. Don Felipe Galán dice, buenos días queridos amigos, nos farreamos el gol y en una jugada nos vacunan. No hay técnico que sirva si no hay definición, así de simple, saludos cordiales, dice él. Gracias. El Pimpollo va a estar casi un día adelantado. Don Carpio, disculpe, ¿cuándo fue la última vez que el Cuenca marcó más de un gol? No hay delanteros. Buena pregunta. ¿Cuándo fue la última vez, mi querido Mané, que el Cuenca hizo más de un gol en un partido?
2: No la recuerdo. Es tan larga. No, con Emelec marcó 2-1.
1: Ah, con Emelec.
2: Claro, en el debut de Nekuman.
1: Pero ya de eso han pasado 9 partidos. Sí,
2: claro. ¿Verdad? 9 partidos, claro. No ha marcado 2 goles desde la época del señor Nekuman.
1: Ajá. Dice Catalina Cerillo, buenos días, Andresito y Mané, deseándoles un lindo inicio de semana. Que Dios les bendiga. Igualmente para usted, mi querida Catalina, muchas bendiciones. Dice, estimados, buen día. Respecto al partido de ayer, nuevamente se notó egoísmo por parte de González y Ordóñez. Por otro lado, ¿qué se sabe de los abonos para los próximos partidos? La ineficiente dirigencia tiene que promocionar para ser adquiridos por los buenos hinchas. Asimismo, me gustaría saber si se conoce algo más sobre la advertencia de GFI dirigida al dúo dinámico de Álvarez y la señorita Villavicencio. ¿Hubo mejoría en el juego en equipo? Opina y pregunta el señor José presente a través de WhatsApp. No hubo ninguna respuesta, no ha habido nada en cuanto al tema de la carta del GFI.
2: No, nada.
1: ¿Qué más decía por acá? Lo de González y Ordóñez y lo de el juego en conjunto. Sí. Dice, buenos días amigos, ayer poco del Cuenca, medio campo, nada. Amigos, muchas bendiciones, dice Edison Novillo. Saludos para Edison, que ayer vimos que estaba con su señor y también con don Lucho Ochoa saliendo del estadio, medio en risas, medio con alguna bronca, pero asistieron al estadio Alejandro Serrano en Hilar. 8:55, mi querido Mané. ¿Qué le pareció lo de Brian Loaiza en el Liga ante la Católica?
2: Terrible lo de Loaiza. Un árbitro que ya no deberían dejarle ni designarle para que pite. Siempre que pita Loaiza hay problemas. En todos los... los

No, 15. Si no hay 9-15, no se toca el balón, no se mueve la jugada. Y lo que hacía el señor Alvarado era reclamar, que por favor ponga los 9-15. So, se cobra el tiro libre y hay un enredo ahí, van los de Católica, pelean, se cae el señor Estrada, se va al piso y aparece el señor Loaiza.

0: y yo mientras veía el partido pensé que iba la tarjeta roja, claro, y se
1: para
0: va
1: expulsarlo.
0: Pero parece que Estrada, Loaiza se da cuenta que él primero lo empujó, uh-huh, y luego Estrada le pone el dedo, y es un árbitro, no puede aguantar, por más jugador, uh-huh, que sea.
1: Eso es descalificado.
0: Eso es descalificado, señalarle con el dedo. Y el árbitro, seguramente, es mi imaginación, que le decía Estrada, tú me pegaste primero, entonces por eso Loaiza no le saca la tarjeta roja, y luego terminó en golpes los jugadores de la Católica. Luego hay una jugada, ya pasó eso, hay una jugada en donde Wigan se lanza, Wigan es, ¿no? El defensa lateral, se lanza, pero no lo toca, toca la pelota y no lo toca el jugador de la Católica, que se lanza, hace una pirueta grande, y se viene el reclamo de Católica pidiendo la roja para el jugador de Liga Deportiva Universitaria, y ahí sí se armó el battle royal entre jugadores de Católica, uh-huh, y los jugadores de Liga Deportiva Universitaria. Aparece Daverson como Hércules, ¿no? A ponerse delante del jugador para que no lo toque, protegiéndole. Es decir, lo de Loaiza ya es llamativo. Siempre que pita Loaiza, ajá, hay problemas y reclamos de jugadores. Pero ayer lo que correspondía, roja, por haberle tocado o empujado por parte de Estrada al árbitro, y una sanción que va de 6 a 10 partidos, me parece.
1: Claro, claro, de acuerdo. Loaiza, por más que sea autoridad, no puede empujar al atacante. Aunque yo he visto en más de una ocasión que hay empujones, Mané. Sí, y no solamente aquí, a nivel continental. Claro, el momento en el que tú como autoridad empujas a alguien, estás perdiendo autoridad primero y le das pie también para que el otro haga lo mismo. A ver, ¿qué pasaba? Estaba correcto si Loaiza lo expulsaba a Estrada, pero ¿saben lo que iba a suceder en contra de Loaiza? Porque él también lo empujó. Y luego viene el clásico debate de los árbitros que también han insultado a los jugadores. Y los jugadores dicen, hey, pero está bien, yo lo insulté al árbitro, pero yo lo insulté en réplica a lo que él me diga. Una serie de circunstancias. A ver, lo que nos decía este oyente, mi querido Mané, MBC, sobre los puntos que necesitaría Deportivo Cuenca para ya asegurar su permanencia en la serie de privilegio.
0: De acuerdo a lo que dice aquí, dice, ¿por qué 51 puntos lo salvarían al Cuenca, no?
1: O sea, necesita sumar 51. 51
0: puntos, claro. Dice, quedan 9 partidos, 27 puntos en disputa.
1: Sí.
0: Dice, los 6 clubes iniciarán esta fase con 181 puntos en total. Los 30 partidos reparten como máximo 90 puntos. Los 2 empates y ya confirmados reducen ese máximo a 276 puntos. Con Cuenca en 51 el techo baja. Sumar exactamente 14 puntos en 9 partidos exige al menos 2 empates más del Cuenca. Cada empate reparte 2 puntos, no 3. El máximo conjunto baja de 76 a 74. Lo que haría falta para que el Cuenca descienda es caer en el quinto puesto con 51 puntos. Otros 4 equipos tendrían que llegar al menos a 51. Esos 5 sumarían 255, el sexto conservaría al menos 21, en total un mínimo de 276 puntos. Entonces, ¿cómo sumar los 14 puntos? 4 victorias, 2 empates. Puede perder otros 3 partidos. Luego tenemos 3 victorias, 5 empates. Puede, uh-huh, perder otro partido. Y con eso se salvaría el Deportivo Cuenca. No importa contra quién los consiga, con 15 o más puntos también se salva.
1: En buen romance, por ejemplo, hoy el Cuenca tiene a 8 puntos a Delfín
0: de,
1: que es el que se encuentra en zona de descenso. Si el Cuenca lograse eso, serían 4 victorias y 2 empates, serían 4 × 3, 14 puntos.
0: Claro.
1: Ya, esos 14 que le faltan sobre 27 sería un poco más del 50% de efectividad. El Delfín, para no descender, tendría que conseguir 9 puntos más de los 14 que el Cuenca, o sea, 25, una campaña extraordinaria.
0: Y el Delfín,
1: no creo que le deba alcanzar.
0: No está como para hacer una campaña extraordinaria.
1: O sea, ayer,
0: ¿no?,
1: pincha un empate. Capaz Delfín sí va a recortar la distancia, pero con no la mayoría, pero no sé si le alcance.
0: No le va a alcanzar.
1: O si se salva, será echándolo. ¿Quién está ahorita
0: técnico
1: encima
0: de
1: ya? Eso, tal vez puede ser la disputa contra técnico. Claro, capaz hoy Delfín dice, no me interesa Mushugruna, en el buen sentido de la expresión, ni el Cuenca, porque están arriba,
0: pero
1: y prácticamente son inalcanzables, pero a técnico lo tengo que comer,
0: claro.
1: Y ayer ya le sacó un punto en Ambato, y si le saca los 3 en Manta, solamente a técnico, ahí ya le baja,
0: claro,
1: le reduce.
0: Claro.
1: La diferencia.
0: Y si el Cuenca logra sacar un punto ante el Delfín y los 3 en casa, estaría sumando 4 y prácticamente se alejaría de la

0: de la parte del descenso.
1: Exactamente. El día viernes se abrió la jornada, mi querido Mané.
2: Sí.
1: Con el triunfo de Macará de visita 1-2 ante Aucas.
2: Bien, Macará, ¿no?
1: Bien, Macará. Y aparte lo tiene de hijo a Aucas, en el buen sentido de la expresión. No le ha podido. Le ha hecho la grande Macará a Aucas desde el año anterior. ¿Cómo queda ahora en ese grupo? Independiente está líder con 74 y eso que no juega. No jugó, o sea, Independiente hoy le saca 20 a Macará, que ya ganó.
2: Claro.
1: Le saca 20. O sea, Independiente ya sabemos que es cuestión de tiempo. La Católica está tercero con 51.
2: A pesar de haber perdido.
1: Aucas tiene 50. Aucas se alejó a 4 puntos del subcampeonato. Liga de Quito tiene 49. Y Barcelona tiene 44, pero con un partido menos,
2: claro,
1: que es el que se aplazó y que se iba a jugar hoy ante Independiente.
2: Igual Barcelona seguirá sexto si gana, porque tenía 47 nada más, ¿no?
1: Claro.
2: Sexto, Liga tiene 49.
1: El sábado, mi querido Mané, se jugó el Guayaquil City Leones 1-1 en territorio guayaquileño. Y ese es el cuadrangular del intermedio. También por el mismo cuadrangular, Emelec perdió 1-2 ante Libertad. Bien, el equipo de Juan Pablo Buch.
2: ¿Sí? En esta posición, en este grupo, 44 tiene Libertad, 40 tiene Leones, Guayaquil City tiene 40 y Emelec tiene 39 puntos.
1: Sí, y recordemos que aparte del partido del Cuenca, ayer Técnico empató 1-1 ante Delfín en Ambato y Liga le ganó 2-1 a la Católica. Hasta allí en cuanto a la revisión de esta jornada, mi querido Mané.
2: El grupo, el hexagonal del descenso tiene a Muchurruna con 39, Deportivo Cuenca con 37, Orense con 33, Técnico Universitario con 33, Delfín con 29 y Manta con 21.
1: Muy bien, nos estamos despidiendo, amigos. Son las 9:04. 9:04. El que se viene es el señor Sergio Sarmiento para conducir Sensaciones hasta el mediodía. Y nosotros les invitamos a que nos puedan acompañar a las 13:45 en la segunda emisión de 106.5 Deportes y a partir de las 18:30 la tercera emisión. Les dejamos, amigos, hasta una próxima oportunidad. Que tengan un extraordinario arranque de semana y siempre en sintonía de Sensación, que está para escucharla todo el día. Un fuerte abrazo, que pasen bien, chao.

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Y con esta canción hermosa de Dani Daniel estamos cerrando el bloque de recuerdos, la primera parte del programa, como ustedes ya lo conocen. Son las 9:32 hasta lanzando el programa de esta semana. Lunes 21 de septiembre. ¿Cómo están ustedes? Espero que súper bien.

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0: Te soñé, Alex Sintek, en la mañana, iniciando semana 21 de septiembre. Bueno, ¿cómo están ustedes? Bueno, solcito en Cuenca, ¿cómo está el resto del país?
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0: a través del 098-792-1065. Con gusto vamos a complacer todos los temas que nos soliciten en esta mañana. Así que con toda la confianza, recuerden, el 2 de octubre tenemos un encuentro musical único e irrepetible en el Casa de la Cultura desde las 8 de la noche.
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0: 9:55.
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Son las 10 de la mañana, un minuto, amigos queridos. Vamos a complacer a nuestro amigo Gerardo Illescas, que nos pidió esta canción. Y dice, nos encontramos el 2 de octubre, claro, en el Casa de la Cultura, un evento irrepetible. Todos están invitados, todos los que caben en el Casa de la Cultura, que son 1000 personas, la verdad. Así que bueno, vamos a escuchar a Oscar Atié. Este tema se llama...

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1: Son las 6:05. 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Cartelera completa, señores. Celebrar 22 años de amor y nostalgia merece una noche inolvidable. Y así va a suceder. Este viernes 2 de octubre, en el Teatro Casa de la Cultura, desde las 20 horas, ¿qué tiempos aquellos 22 años en vivo? Los fabulosos Pasteles Verdes desde Chimbote, Perú. ¿Y quién más? Sergio Facchelli. Otro de nuestros invitados, Sergio Facchelli. Y otro invitado más. Desde Sinaloa, México, Antonio de Jesús. Carismático. Tremenda voz, lindo estilo. Con canciones que marcaron nuestra vida, sin duda. 2 de octubre en el Casa de la Cultura. ¿Qué tal? Y también por Ecuador, por partida doble. De los mejores grupos que tiene nuestro país, nuestra ciudad. Apocalipsis. Preparando también homenaje con sus canciones, pues las de Beto Orlando para ustedes, ¿eh?
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1: Bingo.
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1: ¿Y cómo no? Para cerrar la noche, Los Cuatro del Altiplano. Qué lindo. Va a ser una noche irrepetible, una noche única, una noche para el recuerdo. Por los 22 años de qué tiempos aquellos. 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Viernes 2 de octubre. Ahí nos encontramos para darnos un abrazo musical, ¿cierto o no? Ok. Son las 10:09, hasta las 12. La música de toda la vida, las canciones más lindas para ustedes. El público de Sensación 106.5 FM. 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

Los Cuatro del Altiplano, tremenda canción. El 2 de octubre lo interpretan en el Casa de la Cultura, un show íntimo para celebrar los 22 años de qué tiempos aquellos, ¿eh? Son las 10 con 17 minutos. Avanzamos hasta las 12. Gracias por su sintonía. Gracias por comunicarse con nosotros.

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Son las 10:30. Pasa y pasa el tiempo. Bueno, seguimos complaciendo. Gracias a todos por estar conectados con nosotros y siendo parte de este espacio que diariamente lo llevamos de 9 de la mañana a 12 del día por la señal de la radio que programa con el corazón. Ahora Shakira. Ah.

0: presentando todas las canciones que ustedes solicitan. 10:38 en la mañana. Somos Sensación. 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Listo.
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0: Termina la pausa publicitaria. Continuamos programando buena música.
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0: Es una muy buena canción de Diego Torres, se llama Esa Mujer. Seguimos, amigos, hasta las 12:10:48 minutos a través del 098-792-1065. Con mucho gusto estamos complaciendo sus canciones. Así que,
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0: ustedes deciden cuándo y qué horas. Y qué horas, ¿ok? Listo.
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0: Gilberto Santa Rosa. Esta canción se llama Por más que intento.

Así estamos complaciendo, queridos amigos. Gracias por sus sugerencias y por sus comentarios. ¿Cómo no? El 2 de octubre es la cita en el Casa de la Cultura. Eso no lo vayan a olvidar. 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Una noche irrepetible. Bueno, ahora Marco Antonio Solís canta Cuando te acuerdes de mí.

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1: Son las 11 de la mañana con 4 minutos, 11 con 4. 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
2: Quiero recordar esta noche.
1: Los Pasteles Verdes desde Chimbote, Perú. También estará el maestro Sergio Facchelli, aquí escuchando los acordes de una de las canciones más lindas que lo escribió y lo hizo éxito en los años 80. Este tema se llama Tú Eres. Si lo han escuchado, ¿cierto o no? A ver, un poquito. Listo. Sergio Facchelli, el 2 de octubre en el Casa de la Cultura, por primera vez en Cuenca. Listo. Y otro artista que viene por primera vez a Ecuador, a Cuenca. El maestro Antonio de Jesús, desde Sinaloa, México. Wow. Por primera vez para cantar todas sus canciones, pero esta que es un himno.
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1: ¿para qué? 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
1: Antonio de Jesús. Y el grupo Apocalipsis, de los mejores de Ecuador, de nuestra ciudad, con su repertorio. Y por supuesto harán un homenaje con lo mejor de las canciones de Beto Orlando. Así que están preparando un tremendo repertorio para el 2 de octubre. Apocalipsis de Cuenca.
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1: Lindo. Lindo, lindo, lindo, lindo. Y la noche se complementa con este grupazo ecuatoriano. 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
2: No.
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1: Los Cuatro del Altiplano. Muy bien. Cerramos espacio publicitario. 11 con 8 minutos. Seguimos, amigos, hasta las 12. Me cansé de rogarte, Karim León, lo nuevito.

0: Qué gran canción.
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0: 11:14 minutos.
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0: sonando estaba el grupo Frontera. Esta canción me pidieron, se llama El amor de su vida.

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Muy buena sugerencia para esta mañana de lunes, inicio de semana. Joaquín Sabina, así estoy yo sin ti. A los tiempos. Seguimos, amigos, 11:28 minutos. Gracias por acompañarnos, somos Sensación.

Son las 11 de la mañana con 35 minutos, amigos queridos. 11 con 35. Estamos prácticamente en la parte final del espacio. Con esta canción cerramos el penúltimo bloque del espacio.

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0: Él es Pepe Aguilar. Por amarte se llama esta canción hermosa. 11:46 de la mañana. Estamos en los últimos minutos finales del espacio de este día lunes 21 de septiembre. ¿Cómo ha pasado el tiempo? ¿Cierto?
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1: Queridos amigos y amigas, estamos cerrando el espacio de este día lunes 21 de septiembre. 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Muy bien. Para despedirme, solamente desearles una muy linda y bendecida semana, pues, y dejarles en buena compañía con mi compañero Carlos David Pérez, que les acompañará hasta las 13 horas con 45 minutos en Desde Archivo, la música más viejita de nuestra discoteca, para que ustedes puedan escuchar siempre lo mejor a través de Sensación. Mañana volvemos, si Dios permite, a las 9 horas. Entre tanto, gracias, muchas gracias. Bendecido, bendecida semana para ustedes, amigos queridos. No te pido flores. Hasta mañana.

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1: Estamos ya más que listos, listísimos y preparados para viajar a través del tiempo. ¿Qué tal, amigos? Muy buenas tardes, bienvenidos a la programación del mediodía. Saludos a toda nuestra fiel audiencia. Llegamos ya a la mitad de la jornada. Con sol canicular, en verdad, ¿eh? Un ambiente bastante caluroso en la parte exterior. Pero aquí estamos nosotros con la mejor energía y con el cofre de los recuerdos listo ya para abrirse. Aquí en tu programa Desde Archivo. Y es que la música que vamos a compartir hoy no solo será de nostalgia, sino será la prueba viviente de que hemos sonreído, superado retos y amado con intensidad. Que las canciones de hoy te abracen, te llenen de paz y te recuerden que cada día es una nueva oportunidad para construir esas memorias inolvidables. Así que vamos a arrancar este viaje. Lo único que necesitamos es tu predisposición a dejarte acompañar. Ponte cómodo, abróchate los cinturones, que arrancamos este viaje en nuestra cápsula del tiempo. Hasta las 13:45 estamos contigo. Bienvenidos.
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Momento de viajar a un año en específico. Vamos exactamente al año de 1984. La canción se titula Corazón de Piedra, en la voz de Lucía Méndez. Esta es una de las baladas románticas más icónicas de la carrera de la diva mexicana Lucía Méndez. El tema formó parte de su aclamado octavo álbum de estudio titulado Solo una Mujer, consolidando su estatus como una de las máximas figuras de la música y la televisión en toda Hispanoamérica. La canción fue escrita y producida por el talentoso compositor y productor español Honorio Herrero. Herrero diseñó gran parte del sonido ochentero que definió el éxito musical de Lucía Méndez en esa etapa. Gracias al impacto de sencillos como Corazón de Piedra y Don Corazón, el álbum Solo una Mujer recibió una nominación al premio Grammy en la categoría de Mejor Interpretación de Pop Latino, esto en el año de 1986, 2 años después del lanzamiento. Bueno, Lucía Méndez también es conocida por ser actriz y tremenda actriz de telenovelas, ¿no? Aunque la canción Corazón de Piedra fue lanzada en el año de 1984, la canción se convirtió en un fenómeno absoluto en el año de 1985, al ser elegida como el tema musical principal de Tú o Nadie, una telenovela protagonizada por Lucía Méndez junto a Andrés García y Salvador Pineda. El éxito del melodrama y el de la canción se retroalimentaron, logrando así que el disco obtuviera triple certificación de platino. ¿Qué tal eso? ¿Eh? La canción se titula Corazón de Piedra, ¿no? Pero a diferencia del título, no es que habla de una persona fría que tiene un corazón de piedra. No, no, no. Al contrario, describe la perspectiva de una mujer completamente vulnerable y destrozada por el abandono. El corazón de piedra es una realidad de grito de frustración y un escudo de defensa ante el dolor que le causó la otra persona. Año de 1984. Extraemos esta canción del disco titulado Solo una Mujer, track número 3, Corazón de Piedra.

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2: Son las 12 horas ya con 47 minutos. ¿Cómo bajar la tensión arterial y de esa forma prevenir riesgos? Bueno, para bajar la presión arterial o la tensión arterial y prevenir riesgos cardiovasculares, es necesario implementar cambios integrales en el estilo de vida y mantener un control médico constante. Sí, la hipertensión suele ser un enemigo silencioso que no presenta síntomas claros, por lo que actuar a tiempo previene infartos, accidentes cerebrovasculares más bien y problemas renales. ¿Qué cambios deberíamos tener en nuestro estilo de vida? Por ejemplo, la reducción del sodio. Limitar el consumo de sal de mesa y evitar alimentos procesados, ya sea por ejemplo embutidos, enlatados. La meta ideal es consumir menos de 1.500 miligramos de sodio al día. Otro de los cambios que deberíamos hacer es adoptar la dieta DASH o mediterránea, que se basa en la alimentación en verduras, frutas, granos integrales, lácteos bajos en grasa.

0: grasa. Eso puede reducir la presión sistólica de forma notable. Hemos hablado de mermar. Aumentar, ¿qué deberíamos aumentar en nuestra alimentación? Por ejemplo, aumentar el potasio. Consumir alimentos ricos en potasio, ya sean plátanos, legumbres, frutos secos. Esto ayuda a contrarrestar los efectos negativos del sodio en las arterias. Y lo que también siempre se ha dicho, ¿no? Hacer al menos algo de ejercicio. Dedicar al menos 150 minutos a la semana, es decir, unos 30 minutos 5 días por semana. Actividades aeróbicas moderadas como caminar rápido, nadar, andar en bicicleta. Sería muy importante, ¿no? Otra de las cosas, controlar el peso corporal. Perder incluso una pequeña cantidad de peso, si tienes sobrepeso, reduce significativamente la presión sobre tus vasos sanguíneos. Y algo que sí deberíamos eliminar por completo es el tabaco. Y además moderar el alcohol. Fumar daña las paredes de las arterias de forma inmediata, mientras que el alcohol en exceso eleva los niveles de presión. Hay algo importante también, aparte de la alimentación, aparte del ejercicio, también es muy importante las técnicas de relajación. El estrés crónico eleva la tensión también. El estrés. Parece que no hiciera nada el estrés. Sí, causa muchas enfermedades. Por eso dedícate unos minutos al día a la meditación o a ejercicios de respiración profunda. Como inhalar en 4 segundos, mantenerse en 5 segundos y luego exhalar en 6 segundos. Esto activa el sistema de relajación de nuestro cuerpo. Algo muy sencillo que te puede ayudar muchísimo.
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1: Escuchábamos la música de Antonio de Jesús, que es uno de nuestros invitados para los 22 años de aniversario de ¿Qué tiempos aquellos? Sí, es que vamos a celebrar con una noche inolvidable, llena de amor, llena de nostalgia, llena de muchos recuerdos. ¿Cuándo será esto? Será el viernes 2 de octubre en el Teatro Casa de la Cultura, 20 horas. ¿Qué tiempos aquellos? 22 años en vivo.

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0: son tremendas historias de amor y de desamor, hechas canciones, claro. Y las disfrutamos aquí mientras viajamos a través del tiempo en tu programa Desde Archivo. Hay información de último momento que se da a conocer acerca de lo que ocurrió en la parroquia Baños. Se da a conocer que un vehículo fue incinerado el día de hoy en el sector Vista Real, perteneciente a la parroquia Baños, acá en la ciudad de Cuenca. Los habitantes de la zona ejecutaron la acción como medida de justicia por mano propia frente a los continuos robos reportados en él. Se da a conocer que quien conducía era un ciudadano de nacionalidad extranjera, para ser más exacto, de Perú, y que había sido identificado por los moradores, que había sido el autor. Eso es lo que se da a conocer de forma preliminar, ¿no? Que había sido el que ha cometido varios robos en la zona. Y los habitantes, obviamente cansados de esta situación, detuvieron la marcha del vehículo, golpearon al conductor e incineraron este vehículo tipo camioneta, según se puede apreciar en las diferentes redes sociales. El detenido o la persona había sido ya detenida por la Policía Nacional, llevada hasta un centro médico para su valoración y luego tomar las acciones pertinentes. La gente está cansada de los robos. Esto sucedió en la parroquia rural de Baños el día de hoy. 13:34 minutos.
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1: Y bueno, de esa forma estamos llegando a la parte final, amigos. Nos encantó haber compartido contigo en este mediodía. Mañana estaremos de vuelta a 6 de la mañana en punto para contigo disfrutar de la programación titulada Café que Enamora, para levantarnos con mucho ánimo, con muchas novedades. Mañana estaremos en el Face to Face, así que prepárate para pasarla muy, pero muy bien. De mi parte, un abrazo para todos, que tengan una tarde excelente. Espero que hayan disfrutado de su almuerzo. Y quienes lo están haciendo de pronto en este momento, pues buen provecho. Se viene una programación deportiva ya. En instantes empieza 106.5 Deportes, segunda emisión. Luego se vendrá Cintia Sarmiento. Así que estar conectados con la señal de Radio Sensación. De mi parte, un abrazo para todos. Soy Carlos David Pérez. Hasta mañana. Chao.

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1: Entonces ahora Ecuador irá hacia, decía, no hay técnicos que ya cumplen con su labor de convocar a la selección, pero para Ecuador es el primer paso en la era Gallardo. Se ha convocado a los jugadores. No creo que esta lista la conozca profundamente el señor Gallardo. Creo que conocerá uno que otro jugador, los que estuvieron en la selección, y habrán asesoramiento seguramente de miembros de la comisión de selecciones, del presidente, de quienes están ligados al combinado nacional. Pero por ejemplo, Galíndez, descontado, tenía que estar en la selección, se despidió en México, dijo ya no voy más.
0: A las dos semanas dijo si me llaman, si viene Gallardo,
1: se enteró que viene Gallardo, dijo bueno, si me llaman voy. O sea, no,
0: bueno, sí, problema. Lo dijo antes que se entere de que venía Gallardo.
1: Pero bueno, y está haciendo una buena campaña Galíndez, ¿ah?
0: Sí.
1: Ayer le vi tapar,
0: hace dos días, un
1: remate, llegó al ángulo imposible. Galíndez está en muy buena temporada, no hay nada que hacer, está tapando bien en Huracán de Argentina. Y el otro convocado es el jugador Valle, ¿no? Gonzalo Valle, que en cambio hizo una tapada anoche en el partido que jugó frente a la Universidad Católica en extremis. Viene un centro lanzado desde el sector de la izquierda por parte de uno de los jugadores de Católica, se elevó panameño, creo que fue Azarías Londoño, y de cabeza le puso a su compañero, el otro panameño, Fajardo, y este frente al arco a Bojejarro cabeció e incluso ya se aprestaba a festejar el segundo gol para Católica, pero se erigió en una figura espectacular el señor Valle, sacó un gol que parecía ya más adentro que afuera. Espectacular la reacción del jugador Gonzalo Valle para impedir que cayera su portería. Creo que los dos arqueros se justifican por lo que vienen haciendo tanto en el campeonato ecuatoriano y por lo que Valle ha venido haciendo en la Copa Libertadores de América. Acuérdense que si el Palmeiras no le goleó allá en Brasil, fue por la gran actuación de Valle. No hay nada que hacer de David. Hizo una actuación sobresaliente Valle en ese partido. Y lo de Moisés Ramírez, yo no conozco. No sé si el Kifisia está bien en el fútbol, si él está teniendo grandes actuaciones. No conozco realmente cuál es la actuación. Pero lo siguen convocando al señor Moisés Ramírez.
0: En cuanto, a ver, para cerrar, no, tema selección y luego sí, meternos en tema deportivo Cuenca, ¿algún nombre que le haya llamado la atención?
1: No, creo que están los que deberían estar porque están los de la selección. Creo que no hay mayor novedad, lo de Fricio Caicedo del Inter Miami, que es nuevo en la selección.
0: Sí.
1: De ahí lo de Riquelme Angulo, que también es nuevo en la selección. Creo que el resto ya ha estado en la selección.
0: Algunos han vuelto.
1: Y claro, Jeremy Sarmiento
0: está de vuelta.
1: Y a mí me parece muy bien porque Sarmiento ha hecho una buena temporada y era fijo en la selección. No sé por qué BKC se lo sacó a Sarmiento.
0: Bueno, eran los líos, ¿no? Que tuvo también el nombre de Checharro. Él ya se lo tomó y fue la decisión del entrenador decir, yo con estos dos ya no va más en el proceso.
1: Sí, también Ordóñez está convocado como sparring, y ahí el resto están todos, ¿no? Todos los que tenía que estar.
0: Ah, el defensor de Independiente.
1: Claro, el defensor de Independiente está como sparring nomás, ¿no? No está dentro de la delegación como para tomarlo en cuenta, será sparring nada más. El resto creo que están todos. John Mercado, Yeboa, que ha jugado en la selección, regresa Hurtado a la selección, no fue considerado por EPKCS en algunas ocasiones, y el resto creo que, a ver, ¿qué puede sacar en conclusión el señor Gallardo de todo este combinado convocado por parte de él? Y seguramente estoy convencido de algunos asistentes de la selección o de la Federación Ecuatoriana de Fútbol.
0: Sí, completamente. Se estará jugando entonces con estos equipos en el continente asiático. Bueno, sí, Juan Bernardo nos irá llevando las novedades que pueda haber.
1: Sí, él nos va a dar. A ver, primero jugamos el jueves 24, ¿no?
0: Jueves 24.
1: Este jueves.
0: Y entiendo que es a las 6 de la mañana,
1: mañana,
0: ¿no?
1: Sí, el 6 de la mañana. Jugamos contra el representativo de Corea del Sur.
0: ¿Usted a qué hora se levanta?
1: Yo por lo regular cuarto a las seis, madre.
0: Cuarto a las seis.
1: Cuarto a las siete.
0: A las siete y media ya está en el programa.
1: El programa.
0: Usted va a ver el partido.
1: Va a ver el partido, claro.
0: Uy, Dios.
1: 6 de la mañana. Bueno, será ese partido entonces con Corea del Sur el 20, jueves 24.
0: Lo siento mucho.
1: Usted va a estar andando tranquilo, David.
0: Sí.
1: Y el otro partido será el jueves 1 de octubre ante el equipo de Japón. en el estadio de Yokohama, sí, en Japón. Y después se vendrá el partido de la Copa Kirin, a ver si va a Panamá o va a Nueva Zelanda.

0: pero esos son los partidos programados para la selección ecuatoriana.
1: Día jueves, ¿cuántos verán? Bueno, y a todo esto, Manuel, le pregunto, porque estaba averiguando y no lo encontré. ¿Quién va a transmitir este partido?
0: No sé, hasta ahora no sabemos quién tiene los derechos de televisión. No se sabe.
1: ¿Será que para esta
0: semana? Para mañana, máximo.
1: O al menos para esta Copa Amistosos, ¿irá DirecTV?
0: No supongo que poder. Puede DirecTV, no sé con quién llegue a un acuerdo la federación, porque no se ha dado a conocer. El señor Egas ha hablado de todo, pero no ha hablado de los derechos de televisión.
1: Sí, es cierto, ¿no?
0: Porque ya cortó con el canal de fútbol. Dijo ya no va más, pero no sé si de pronto hay algún canal ecuatoriano.
1: No creo. ¿Quién va a poner plata para esos partidos, no?
0: De pronto puede aparecer por ahí, ¿no? Esperemos a ver qué pasa realmente con la.
1: Yo creo que ni con señal abierta a ver esos partidos, ¿eh?
0: Es que muy de mañana. Me acuerdo del Mundial de Corea y Japón.
1: Ah, pero eso es Mundial.
0: Eso era Mundial.
1: Por eso sí lo hago.
0: Había que transmitir, claro. Pero ya por un amistoso.
1: No,
0: creo que
1: pues copas de amistosos, nada. Y no.
0: Y además la gente madruga para ir a dejar a sus niños en las escuelas, en los colegios.
1: No tengo que hacer nada a esa hora, creo, el día jueves. Pero no voy a cortar mi sueño por ver ese partido.
0: No es tan llamativo, ¿no? Quizás por ver lo que quiera hacer.
1: Les pondré a ustedes, ¿no?, a las 7:30 de la mañana, porque me levanto 7:45, 8. Les pongo la radio, pongo sensación, escucho a usted, Manuel, y al señor Carpio, opinando de lo que ha sido ese partido, porque me imagino que el señor Carpio sí ha de ver ese partido,
0: Entonces, bueno. Ahí le contaremos a David cómo va desarrollándose ese partido,

0: La primera ocasión que no vamos a, que quizás como decía hoy día Andrés, veamos la idea que tiene Gallardo, pero ya plasmado en realidad lo que quiere Gallardo como identidad futbolística todavía no vamos a ver, porque quedará todavía en los seleccionados ecuatorianos el recuerdo.
1: Además que esta lista, con todo el respeto, pero la lista que tenemos ahora no se va a parecer a la lista que haya en eliminatorias,
0: en Copa América,
1: claro, las cosas en eliminatorias,
0: en Copa América.
1: Claro, las cosas irán cambiando mucho. ¿Quién dice que Kendrick Páez no pueda volver quizás a la selección? Póngase que él levanta la carrera. La cuestión de él es futbolístico, no es de que se ha lesionado y está acabado físicamente. No se trata de eso.
0: Es cuestión disciplinaria y futbolística. O sea, la disciplina tiene que ir ligada a la profesión, no solamente al fútbol. Cuando usted es disciplinado en su profesión, le va a ir mejor. Cuando es indisciplinado en su profesión, va a tener problemas como los tiene el señor Kendrick Páez. No cumple en su trabajo, no es disciplinado y se vienen todos los problemas. En cambio, los disciplinados cumplen una mejor tarea en su trabajo. Ojalá Kendrick mejore esa situación de la disciplina.
1: Completamente. A ver, aquí tenemos algunos mensajes que ya nos van llegando. Vamos a leer el mensaje de nuestro amigo Emanuel González. Dice, saludos Manuel y David, feliz lunes. Aquí amargados con el empate del Cuenca. No quiero decir, ya ven, yo sí dije, pero fue exactamente como les había dicho. El Cuenca no tiene quien defina los goles y atrás con una defensa tan mala, simplemente cuestión de tiempo para que el equipo contrario haga el gol, y dicho y hecho. Nótese que los últimos dos goles de Deportivo Cuenca han sido de pelota parada y goles de Guevara, y él no es delantero y aún así ya lleva más goles que Rivero. Y qué pena, por esto es el equipo del Cuenca, no hay más. Si sin nadie que haga goles será difícil ganar partidos, porque admito, sí se vio una mejor actitud y se vio que generan situaciones de peligro, pero reitero, si no hay quien defina el Cuenca, lo pasará muy mal en este hexagonal del no descenso. Lo de Romario Ibarra no tiene perdón, de todo el arco vacío que tenía, le pega al defensa. Sí, ya me acordé de esa jugada. Primero creo que había definido otro jugador y le queda la pelota a Romario,
0: remata,
1: ¿no?
0: Remata Benalcázar.
1: Ah, sí, remata Benalcázar.
0: El arquero,
1: y le queda a Romario.
0: Pero yo creo que Romario es lo que tenía que hacer, rematar fuerte, porque ahora el problema es que los nuestros jugadores, David, juegan con la cabeza agachada. O sea,
1: sí,
0: no ven al frente, porque si Romario ve al frente, porque se apresura, porque si Romario ve al frente antes del remate, porque estaba solo, no es que había marca ya inmediata.
1: Había dos jugadores por ahí que estaban parados en el arco, pero, y el arquero que ya estaba salido, ¿no?
0: El arquero ya estaba perdido, o sea, estaba fuera de acción. Entonces Romario lo que hace, lo que pienso, todo futbolista lo tiene que hacer, llega la pelota y remato de primera.
1: A ver, yo ahí tengo otra opinión, en cambio. En la repetición, yo creo que Romario tenía el tiempo
0: para pararse,
1: incluso para cambiar de pie. Para cambiar de pierna, ¿no? Un remate, un fusilazo de esos con la pierna zurda, aunque no sea zurdo, pero podrá rematar, ¿no? Digo yo, con la pierna zurda. Y creo que tomó una decisión muy desesperada, muy apresurada. A ver, ¿y qué más dice por acá? Les juro que si le decían, si le pegas con el balón al defensa y te damos un millón, no le pega. Se los juro, no sé qué rayos hace Romario Ibarra acá. A este individuo póngale en la lista de los peores contratados. ¿Qué opinan de la convocatoria de Gallardo? Se ve que tiene muchas ganas de probar con jugadores nuevos y ya era hora, porque hace rato la Tri necesita nuevos elementos. El único, además, para mí es la rola, pero bueno, un abrazo y bendiciones. La convocatoria de Gallardo ya lo habíamos hablado. Algo sí puedo aportar un poquito más. Yo vi que el señor, ¿cómo se llama? Jürgen Klopp, de Alemania, hizo una convocatoria de 44 jugadores. Yo dije, oiga, para tomarse esta pachanga de partidos amistosos, ojalá Gallardo para mí lo hiciera algo parecido, ¿no? Llevar un montón de jugadores, quizás del medio local, un montón de jugadores que han estado fuera de la selección, que están ahí rondando por Europa, vaya a probarlos, a ver qué tal le va. Y no tiene que cargar a estos jugadores de muchos partidos, meterles unos 300 minutos de fútbol en estas 2-3 semanas, no creo que sería correcto. Entonces yo decía, lleve la mayor cantidad de jugadores. Llevaron solo 26, entonces, bueno, tampoco será un gran drama, la verdad.
0: En este momento no vamos a tener no vamos a sacar una conclusión, David, de lo que es la selección. Ya con el tiempo y como vaya conociendo y que como se vaya acoplando Gallardo, vamos a ir encontrando conclusiones y vamos a ver la realidad misma que nos presentará Gallardo como trabajo de la selección. En cuanto al Deportivo Cuenca, sí, el Romario se pierde un gol increíble, y otro que se pierde un gol increíble es Melvin Díaz.
1: Melvin,
0: cuando se queda solo, saca el remate, le queda la pelota de rebote y saca el remate. Una pelota que la pelea Romario Ibarra, que

0: intenta rematar, mete la pierna el defensor Carabalí, y la pelota va hacia el sector de la izquierda, donde aparece Melvin Díaz, y remate, y le sale muy abierto el remate cuando pudo ser la segunda del Deportivo Cuenca. Pero bueno, esas son las circunstancias. No tenemos delanteros ayer, pero probó el señor Illana a tres delanteros.
1: Y a dos al mismo tiempo.
0: Claro,
1: ¿no?
0: Probó a
1: Rivero y a Klimovic.
0: Y luego probó a.
1: Entró Benalcázar en lugar de. Decir,
0: de los tres, ninguno acertó un gol, ¿no?
1: No, este año ya ha quedado clarísimo lo que. Las dos cosas que decíamos, ¿no? El Cuenca tiene un problema de áreas enorme.
0: Enorme.
1: Es un problema de áreas que. Yo entiendo que hay una parte psicológica, ¿no? Que se puede trabajar. Hay una parte donde a veces el delantero está completamente bloqueado. Hay un componente de eso. Pero luego hay otra parte donde, chuta, estamos ya en un punto donde ¿qué? Necesitamos hacer el arco dos veces, tres veces más grande. El tema de la defensa también es otra cosa. El tema de la defensa al Cuenca, además de que cuando se adelanta en el marcador, yo ya, cuando a un equipo se le adelanta al Cuenca en el marcador, esto no hay forma de darlo vuelta. El equipo hace años que no da vuelta un resultado y casi cualquier equipo, hasta por accidente, termina dando vuelta un resultado. El Cuenca no puede hacer eso.
0: El Cuenca no puede sostener el resultado, en favor.
1: Y con muy poquito le hacen daño.
0: Sí, con casi nada. Lo que pasa, por ejemplo, ayer nos ponemos y comentábamos con David, incluso le decía a David, porque David terminó los últimos 15 minutos, y le decía, este equipo se defendió muy pronto, se fue atrás muy pronto, dejó todo el espacio para el equipo que el Muchurruro empezó a llegar, y sabemos que el Cuenca no tiene una sólida zona defensiva, siempre comete pequeños errores que se agrandan en el momento que la pelota termine en gol. Ayer dio un lateral, pero si los mejores técnicos del mundo dicen que ningún equipo puede recibir un gol de un lateral, y ayer el lateral permite un saque lateral, me refiero, ¿no? Permite un saque lateral muy cerca de su área, viene lanzada la pelota, gana el delantero del Muchurruna, peina la pelota y aparece Tufiño para cayéndose rematar y marcar el gol que le permitía la victoria, el empate, perdón, al equipo del Muchurruna. Es decir, el Cuenca ayer no pudo sostener. Y en la rueda de prensa, lo poco que pudimos escuchar, el señor Illana hablaba de confianza, de fe. Los jugadores del Cuenca no tienen esa confianza en salir a ganar. Muchos hablaban y decían, hay que cerrar el partido. Yo considero que la mejor fórmula de cerrar el partido es defendiéndose un poquito fuera del área, no arrinconando y poniendo a todos los jugadores en su área, porque en ese amontonamiento, si me permiten el término, o en ese agrupamiento, para ser castizo, si en ese agrupamiento pueden existir pequeños errores porque el equipo está demasiado agrupado y pueden quedar un espacio vacío y llegue el gol. Ustedes sí han escuchado aquello, y David ha escuchado aquello, de que no por tener más delanteros se puede marcar el gol y ganar los partidos. Y vamos a lo otro, no por tener tantos defensores se puede mantener en cero su puerta. No es que tenemos 7, 8 defensores y el partido no lo pueden empatar o ganar el rival. Por ejemplo, ayer ingresó López, estuvo con Guevara, Postel, Bolsen y el señor Arboleda, es decir, plantó una línea de 5 el señor Illana. Trató de cerrar el costado de la derecha del Deportivo Cuenca, de cerrar el costado de la izquierda, porque Muchurruna empezó a llegar por los costados, levantando centros permanentemente. ¿Y qué es lo que hizo en cambio el señor Vélez? Se dio cuenta que le podía atacar más al Deportivo Cuenca, porque el Deportivo Cuenca se había retrasado buscando mantener el 1-0. Vélez hizo cambios ofensivos, puso a Tufiño y Tufiño le resolvió el partido. Entonces, me parece que el defenderse muy cerca de su área permite la llegada permanente del contrario, y el Cuenca ya no tuvo la pelota nunca la encontró, nunca tocaron la pelota, nunca se encontró Melvin con Romario, que ingresaron bien en el partido, Vega con Jeremy Chacón, es decir, ya no tenían la pelota el Deportivo Cuenca, y los rechazos eran justamente sobre la zona defensiva del Muchurruna, que ya se adueñó del campo, incluso del campo del Cuenca, porque ya veíamos a Ronnie Viejo jugando en la cancha del Deportivo Cuenca, Carabelli jugando en la cancha del Deportivo Cuenca, a Hernández permanentemente avanzando por la izquierda, es decir, ya se adueñó del partido el equipo del Muchurruna, y ahí es muy difícil controlar la zona defensiva.
1: Ahora yo le pregunto algo. ¿Usted cómo ve la situación del Cuenca para terminar el hexagonal? ¿Puede pasar en apuros el Cuenca en algún momento?
0: No creo que pase apuros. Yo creo que el Cuenca en algún momento va a ganar un partido en casa, va a tener que sostener el partido, pero no tan defensivamente, ¿no? A veces es mejor defenderse sosteniendo la pelota. Muchos nos dirán,
1: es que al Cuenca le cuesta, claro, no tiene los jugadores para eso.
0: Exactamente, no hay un jugador técnico que toque la pelota, que haga triangulaciones, que tenga.
1: No tiene como Independiente, que por ejemplo puede se ha defendido con la pelota Independiente. Claro, coge a Jackson Méndez, coge al Cíbar, lo baja un poquito más a Sornosa para ajustar la posesión y empieza ya a mover. Por dar un ejemplo del fútbol ecuatoriano.
0: El Cuenca no tiene ese. Entonces, por eso el Cuenca se va agrupar demasiado pronto hacia el fondo. Muchos dirán que realmente al Cuenca le faltan jugadores de alta calidad técnica en la media cancha. Sí, puede ser, definitivamente que sí.
1: Yo soy uno de esos.
0: No hay un armador que ponga la pausa. El señor Vega intenta poner la pausa, pero él es más quitador de balones. Quita Jeremy, quita Vega y no hay a quien entregarlo.
1: Ese para mí ha sido el defecto del Cuenca este año.
0: Sí.
1: Es un equipo que tiene volantes de contención buenos, que vemos que corren, que trabajan, que roban pelotas, que le ponen muchas ganas y eso le gusta a la gente, provoca aplausos, todo eso, pero luego digo, una vez que usted tiene la pelota, ¿quién es el hombre que lleva la pelota y mete esos pases a tres cuartos? Porque es verdad que a veces se le pega a los delanteros, ¿no? Nosotros, sin ir más lejos, ahora decimos que el Cuenca tiene un problema de áreas y tiene un problema para definir, ya, pero hay partidos, y el Cuenca ha tenido partidos de local donde los delanteros no han tenido una. Pero donde Benalcázar a veces no le ha parecido la pelota ni por asomo. Rivero, llanero solitario adelante. Bueno. Igual Klimovic. Entonces también es cierto que el Cuenca tiene ese defecto gigante.
0: Y el problema más grave es que cuando el Deportivo Cuenca tiene oportunidades no las consigue, no las marca. Lo de Romario, lo de Melvin, el cabezazo.
1: La Tuca también.
0: Claro, la Tuca, el cabezazo del señor Rivero que da en el travesaño. La ocasión de gol del señor González, que pudo haber tocado la pelota para Klimovic y remate y den el cuerpo del arquero del Mushurruna. Es decir, el Cuenca tuvo oportunidades para ganar por lo menos 2-0. Y habíamos dicho que el centro delantero, cuando comenzábamos la transmisión ayer conversando con David en el partido, decíamos que para que Rivero marque un gol puede tener 3-4 oportunidades. Tuvo 2 y no las pudo, o sea, no tuvo más claras, no tuvo oportunidades de gol, pero intentó hacerlo de pívot, tocando la pelota, comenzó bien los primeros minutos del partido, y luego el Cuenca se fue diluyendo porque no apareció González, que uno piensa que puede ser el armador, el generador de fútbol, y no significó absolutamente nada, y teniendo a Vega, González, teniendo a...
1: Yo de González me esperaba, Jerry, ¿sabe qué? Yo de González me esperaba algo tipo, ¿cómo se llama el chico este que estuvo el año pasado? Tobar.
0: Tobar, claro.
1: Tobar sí era un jugador que podía estar más atrás y sí llevaba la pelota al frente. Él era un generador.
0: Y además ponía pases filtrados.
1: Y además finalizaba también, claro. Finalizaba jugadas, entonces sí tenía esa faceta. Ya, como le está yendo en Liga, eso es otra cosa, ¿no? Liga es un equipo muy distinto. Aquí en Cuenca él era el que llevaba la pelota, él tenía el rol de llevar la pelota. Allá en Liga no, allá en Liga funciona de otra forma. El rol, la jerarquía que tiene es muy distinta.
0: Claro, ¿no? Entonces, al no tener un jugador de esas características del Deportivo Cuenca, podrá crear algunas situaciones de gol, pero no están marcando los delanteros. Miren que los dos últimos partidos viene marcando Guevara, 2 goles de cabeza. Lastimosamente no se le abre la puerta ni a Rivero, ni a Klimovic, ni a Benalcázar, y creo que ni a los delanteros. La Tuca Ordóñez marcó 5 goles, se olvidó de marcar. Melvin Díaz marcó 2 golazos en el triunfo frente a la Emelec, y pare de contar. Ayer también hizo un lanzamiento como el que hizo frente a Emelec, no le salió bien. Romario Ibarra está intentando acoplarse, intentando recuperarse correctamente luego de la lesión que tuvo, y pare de contar. ¿Qué otros delanteros? Yo quiero Arboleda, que lo pusieron de lateral. Es un del lateral que va, viene y a veces comete errores en la conducción del balón. Pero delanteros que puedan cambiar esta historia del Cuenca es muy difícil encontrar. Y con eso va a luchar el señor Illana. Va a tener que encontrar un delantero capaz de convertir los goles que necesita el Deportivo Cuenca. Y tendrá que estar trabajando en el entrenamiento, en lo mismo, en las repeticiones, buscando que los jugadores acierten sobre la portería. Yo siempre me acuerdo la medida del arco, porque cuando jugaba me decían, es 7.32 por 2.40. 24. En ese rectángulo tan grande no hay cómo meter un baloncito pequeño. Entonces eso también tiene que trabajar mucho el señor Illana. Y hay algo que luego de escuchar en la rueda de prensa decía, tiene que trabajarse en la confianza del futbolista. El futbolista tiene que tener más confianza. ¿Para qué? Para sostener el balón, adueñarme del balón y saber lo que tengo que hacer, no entrar en la desesperación, porque el remate de Romario David es en la desesperación. Sí. O sea, quería marcar ya rápidamente ahí, quizás con mayor
1: tranquilidad,
0: claro, con tranquilidad, con pausa.
1: Cambia la pelota de posesión.
0: Claro, pudo haber escogido el ángulo para rematar, pero me parece que les consume a ratos la ansiedad por marcar los goles y eso hace que fallen permanentemente y pierdan la precisión los jugadores del Cuenca.
1: Sí, ahora le pregunto otra cosa para ir avanzando en el tema del Cuenca, antes de irnos a nuestra primera pausa. ¿Se quedará el 4-3-3 del Cuenca? Porque Illana no empieza realmente con ese 4-3-3. Es una alineación, es una formación que es un 4-4-2, al menos de arranque, claro, ¿no? Pero el segundo tiempo él ya hizo un cambio. Claro. Y hemos conocido por la estadística, por lo que se ha comentado de Andrés Illana, que en los anteriores equipos que él ha tenido, le gusta la figura, la forma del 4-3-3. Entonces, lo va a implementar en el Cuenca, porque más o menos eso salió en el segundo tiempo, ¿no?
0: Al final terminó jugando así.
1: Tuca de un lado, Romario del otro, y el delantero centro, que era Germán Rivero, y luego Benalcázar, claro, ¿no?
0: Atrás de Guevara, digamos,
1: Vega Chacón
0: y Melvin.
1: Y Melvin, ¿no?
0: 4-3-3.
1: Un 4-3-3 de toda la vida. ¿Será que ahora piensa Andrés Illana, que tiene 2 o 3 semanas de trabajo, voy a quedarme con el 4-3-3 y a tirar con lo que hay para adelante en este tiempo?
0: Yo creo que va a jugar con el 4-3-3 porque se ve que le gusta el 4-3-3. Y en el segundo tiempo, en los primeros minutos, hasta la consecución del gol, estuvo dando resultados el 4-3-3 al equipo del Deportivo Cuenca, porque ya apareció Melvin Díaz colaborando con Romario Ibarra, y ya apareció Ibarra entrando al área, buscando llegar por el centro de derecha a izquierda, izquierda a derecha. Apareció la Tuca Ordóñez. Lastimosamente la Tuca no termina de estabilizarse futbolísticamente, tiene muy buenas condiciones, a veces las decisiones que toma la Tuca no son las más adecuadas para el ataque del Deportivo Cuenca, pero me parece que es un jugador interesante que hay que seguirle dando oportunidades. En algún momento se va a despertar la Tuca y va a ser el goleador que mostró el poder de goleador que mostró en los primeros partidos. Yo creo que sí, porque es un jugador que tiene capacidad. El problema es la falta de confianza, reitero. Pero ahí podría regresar Mancinelli, ¿no? Mancinelli,
1: que al sector diestro.
0: Al sector diestro para darle posibilidad
1: de mandar Tuquita a la izquierda.
0: Al izquierdo. Si juega con la Tuca o de pronto ya aparece Romario jugando por la izquierda. Pero me parece que el 4-3-3 tiene jugadores para ese sistema.
1: Sí, le
0: porque,
1: parece.
0: Porque el 3-5-2, ayer puso 5 defensores. Al final jugó con López, con Guevara, con Bolsen, Postel y con el señor Carlos Arboleda. Es decir, jugó 5 defensores tratando de mantener el resultado. Luego tuvo en la media cancha al señor Chacón, tuvo a Vega, tuvo a Melvin Díaz y adelante tuvo a Romario Ibarra y a Rivero. Luego entró el chico Benalcázar. Miren que hasta ahora yo no entiendo, quizás muchos dicen después de la guerra, bueno, son los generales, es fácil ser general después de la guerra, pero es que hay que comentar, esas conclusiones las tiene que sacar el técnico y nosotros que vamos del partido tenemos que comentarlo. Por ejemplo, ahí me sorprendió el cambio, y le decía con David, el ingreso de un volante de marca por otro volante de marca, cuando necesitaba ofensivamente llegar sobre la portería contraria. Era arriesgar el todo por el todo, lo sacó a Chacón y lo puso a Noboa. O sea, a mí me abro en incógnita, un interrogante, ¿por qué Chacón tuvo que salir? Quizás porque fue quien se quedó cuando atacaba el Mushurruna, se queda él acostado en campo rival y luego antes que él regrese se da el gol del equipo de Mushurruna, quizás puede ser por eso. Pero en definitiva creo que jugadores tiene que escoger a ver si le va bien con el 4-3-3, pero yo creo que sí tiene el Cuenca jugadores como para un 4-3-3 en estos momentos, escogiendo a los mejores y buscando el funcionamiento en la característica de cada jugador.
1: Yo ahí no estoy tanto porque, bueno, no me parece mucho la faceta de esos jugadores, por ejemplo Melvin González, para estar metidos en el interior, pero creo que sí pueden obviamente adaptarse, ¿no? Además, 2-3 semanas, si el entrenador les dice que quiere jugar de esta forma, los jugadores también tendrán que poner su parte, ¿no? Y adaptarse. No creo que haya tampoco grandes inconvenientes, así es más o menos como lo visualizo yo.
0: Pero creo que con 2 delanteros centros, creo que ya no va a volver a jugar.
1: No, porque creo que no.
0: No le fue bien. Realmente lo de Klimovic y Rivero no fue la mejor fórmula de ataque del Deportivo Cuenca.
1: Sí, no, yo creo que tampoco va a optar por eso. Bueno, nosotros abrimos un espacio publicitario en vivo. 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Nosotros regresamos en unos instantes.
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0: Estamos de vuelta en el segundo bloque de Sensación Deportes, aquí en la 106.5. Hay fútbol ecuatoriano, ¿no? Hay fútbol ecuatoriano en este momento. Cuéntenos, Manuel, ¿cómo está el resultado y quiénes están jugando y dónde están jugando y cómo está el sol?
1: En el Jocay de Manta están jugando este momentito el Orense con el equipo del Manta. Por ahora 0-0 en, déjeme ver los minutos, en 22 minutos, 0 para el Manta, 0 para el conjunto de El Orense. Este partido corresponde a la liguilla del no descenso o al hexagonal del no descenso, ¿no? 0-0.
0: ¿Qué tal el clima?
1: El clima es muy caluroso, ¿no? Sobre 32 grados de temperatura en Manta este momento.
0: Con esto se terminan los partidos del hexagonal del descenso. Estarán todos jugados entonces.
1: Por ahora hay dos empates, ¿no?
0: El Cuenca Muchurruna y
1: el actual. El que está jugando ahora y el que se jugó este fin de semana también en la liguilla del no descenso. Es decir, hasta el momento tenemos empates nada más en el fútbol de la liguilla del no descenso, ¿no?
0: Correcto. Para ir finalizando el tema de Deportivo Cuenca, de lo que ha sido el partido, ayer, bueno, en declaraciones, tampoco Andrés Illana dejó alguna bomba, ¿no? No. Es declaraciones muy correctas, es un entrenador con palabras muy directas, eso sí, le gusta, creo que ese tipo de trato, sí. Parecido a los Schürrer, ¿no?
1: Claro, es que además no tenía mayor argumentación como para explicar la realización del partido, las actuaciones de cada uno de los jugadores. Le confirmo, técnico universitario, al fin empataron 1-1, acuérdense, en Ambato.
0: Sí.
1: Estaba ganando el equipo delfinista, pero terminó empatado. Es decir, al momento, en el arranque de la liguilla del descenso, ha empatado Deportivo Cuenca, Muchurruna 1-1 y técnico universitario del fin 1-1. Por ahora empatan 0-0 el conjunto de El Manta y la representación de Lorense.
0: Hay mensajes por acá también que nos ha llegado. No sé por qué no se actualizaba en la computadora. Qué raro. A ver, lo tengo por acá a nuestro amigo. Sí, aquí está. Tardes, Mané. Tardes, don NFL. El Cuenca no tiene delantero, marca un gol y a defenderse. Así no se puede. Bueno, complicado la situación del Cuenca cuando se presenta de esa forma. Además que yo sigo insistiendo, ¿no? Los goles que le entran al Cuenca son una cosa asombrosa. Había una estadística interesante que lo había puesto en la transmisión, que era sobre los puntos que podía tener el equipo y luego los puntos reales, ¿no? Analizado por la cantidad de ocasiones de gol, todas esas cuestiones. Y el Cuenca debía tener más puntos, pero claro, uno piensa y dice, pero es que esto al final, el fútbol al final, desde que se creó, va de la efectividad, ¿no? Y en ambos lados, tanto en área para los delanteros, para los que tienen que anotar, como para los defensores que tienen que ser un muro. Y Macará parecía como un equipo que debía tener menos puntos, pero había sacado una gran cantidad de puntos, y ahora vean dónde está Macará. Y le decía,
1: buena campaña, ¿no?
0: Oiga, y es que Macará, por ejemplo, tiene jugadores que necesitan muy poquito para marcar.
1: Claro.
0: El señor, dos argentinos son, ¿no?
1: Sí,
0: el
1: Pose.
0: Y el otro es Paz, ¿no?
1: Federico Paz, que no venía jugando, pero apareció.
0: Claro, ¿no? En la primera parte del campeonato.
1: Claro, goleador, indiscutible.
0: Con muy poquito, llegan jugadas y para adentro. O sea, el partido contra el Macará era bastante claro, del Deportivo Cuenca. El Cuenca le generó un montón de ocasiones al Macará, se fueron perdiendo 1-0, parecía que el Cuenca le podía empatar en el segundo tiempo, llegó una expulsión, Macará necesitó dos ocasiones o tres ocasiones, dos goles más, el Cuenca perdió 3-0 ese día en Ambato y fue un desastre, pero nos daba la sensación de que el primer tiempo había sido bueno, y claro que era bueno, tuvieron ocasiones, pero no sirve de nada si al final no marca.
1: Agustín Campana es el otro jugador que viene marcando muy buena, es decir, lo que le ha salido hoy al Macará es lo que solía pasarle al Deportivo Cuenca, acertar en los jugadores extranjeros. El señor Franco Pose, goleador indiscutible en Macará. El señor Agustín Campana, que vino para la segunda etapa, ha respondido de una manera extraordinaria. Lo tuvo en la primera etapa a Federico Paz. Tiene un arquero de muy buenas condiciones futbolísticas que realmente le da seguridad al equipo de Rodrigo Rodríguez, ¿no? Tiene luego al jugador, al defensa central, al extranjero también, el técnico Marrufo, ¿no? que es otro de los líderes que tiene el equipo del Macará. Y Macará ha recuperado a jugadores como José Luis Casares en el mediocampo, ha recuperado a Denilson Bolaños, ¿se acuerdan de Denilson Bolaños, que era jugador del Deportivo Cuenca? Ahora dando...
0: Estacio también está por ahí, ¿no?
1: Estacio, teniendo un gran rendimiento. Jairo Jiménez, otro de los defensores. Es decir, el equipo del Macará ha mostrado tener jugadores que han respondido ante el requerimiento del director técnico, el señor Sanguinetti, ¿no? El topo Sanguinetti.
0: ¿Vio el partido contra Aucas?
1: Sí, buen partido. Pero Aucas se desespera.
0: ¿Qué piensa de Aucas? Está teniendo problemas para cerrar partidos,
1: sí,
0: ¿no?
1: Sí, sí, está teniendo
0: Creo
1: problemas.
0: Que el Beto Araujo está teniendo esa... era un partido... Le voy a encadenar con lo que hizo con Barcelona. 180 minutos donde, claro, marca el gol, pero luego le cuesta controlar porque creo que Aucas no es un equipo construido para cerrarse atrás, para meter ese autobús que a veces decimos y con eso llevarme el resultado. Él ya le ha salido mal en dos ocasiones.
1: Tiene un solo volante de recuperación que está Pierre. Porque claro, ni Guzmán, que es uno de los muy buenos jugadores que tiene, ni el otro chico Mena son volantes de recuperación, son más volantes de ida, ¿no? Y cuando un equipo contrario lo ataca, pues se encuentra en dificultades el Aucas, porque no responde ni Soba. En la parte central está jugando Soba, Burdizo, Luis Gustavino y Quiñones en la zona defensiva. Andrés Mena está siendo el volante de recuperación conjuntamente con Tapiero y el chico Guzmán, que es otro de los grandes jugadores que tiene el equipo de Piero Guzmán, ¿no? De buenas condiciones futbolísticas, lo ha demostrado en los partidos frente al Aucas. Lamentablemente no son jugadores de marca, y al no tener jugadores de marca le están entrando facilito a la zona defensiva del Aucas, y de eso se aprovecha equipos como el Macará, que tiene definidores. Un remate de 20, 25, 30 metros de Campana es gol segurísimo en la portería contraria, o la aparición de un Franco Pose que está...
0: El propio Martín Tello, ¿no?
1: Sí, sí, Martín Tello también es otro de los jugadores. Oiga, este Martín Tello es jugador de toda la cancha.
0: Y Martín Tello tiene 4 goles.
1: Sí.
0: La misma cantidad de goles que la mayoría de los delanteros del Cuenca.
1: Claro. Martín Tello es un jugador que va y viene por todos los costados. Tiene a un José Luis Casares que marca correctamente en la parte de media cancha. Tiene a Denilson Borán. Tiene a Johan Moore, que es otro de los laterales. Tiene a este chico Estacio, que también,
0: Klinger, también está por Klinger, ahí, ¿no?
1: Sí, tiene jugadores muy buenos.
0: Oiga, Franco Pose, 12 goles.
1: Claro, es el goleador máximo del campeonato, me parece, sí. Está con Mero.
0: No, creo que
1: con
0: no Mero. Ese. A ver, ya le reviso muy rápido.
1: Creo que está con Mero el señor Franco Pose como goleadores del fútbol ecuatoriano. Pero es un jugador que le ha caído y le ha calzado muy bien. Es decir, los extranjeros del equipo del Macará han caído.
0: Edison
1: bien.
0: Mero.
1: Claro,
0: 13 goles, Franco Pose tiene 12, sí. José Fajardo tiene 11 y Agustín Campana tiene 10.
1: Y Agustín Campana, o sea, es del Macará.
0: Entre los dos jugadores del Macará, estos dos nada más, 22 goles.
1: Y Agustín Campana llegó en la segunda etapa, es decir, es mucho más mérito lo de Campana en la segunda etapa del campeonato.
0: Claro, ha jugado todos los partidos, 15 de 15, 10 goles y 2 asistencias para Agustín Campana. Este muchacho se lo van a llevar a otro
1: claro,
0: lado.
1: Claro, sí, es un jugadorazo, tiene unas condiciones.
0: Bueno, me imagino que Macará lo tendrá firmado al menos hasta mediados de año 2027, siquiera. 10 goles en 15 partidos.
1: Es espectacular lo de Campana. Se encontró un jugadorazo. Y Campana no es el centro delantero, Campana es volante.
0: Oiga, de dónde viene. Viene de un equipo que se llama Midland, sí. Año 2025, en 36 partidos. Ha dejado nada más 4 goles.
1: Y acá, o sea, viene,
0: y 10 goles en 15 partidos para Agustín Campana.
1: Es espectacular. Es espectacular la contratación.
0: ¿Usted qué cree?
1: Los extranjeros calzaron bien en el Macará. Depende del trabajo psicológico del técnico.
0: Bueno, y también el buen trabajo de scouting que
1: claro,
0: se necesita,
1: sí,
0: ¿no?
1: Sí,
0: han
1: sí.
0: hecho un gran trabajo de scouting este año.
1: Lo vio, claro. Pero para scouting encontraron a Campana. El Cuenca buscó a Rivero, que había marcado muchos goles en Argentina y viene
0: Estados
1: a Ecuador.
0: Unidos, creo.
1: Claro, y viene a Ecuador y no puede marcar. Campana viene marcando 4 en el extranjero y marca aquí todos los goles que puede. Es decir, depende también ya de la, no sé si llamarle suerte, pero depende del acierto que pueda tener un técnico observando a un jugador y dice, este quiero, tráigamelo. Y mira que tiene a Marrufo, tiene a Jiménez en la zona ofensiva. Yo lo
0: que digo es de que el Cuenca estas dos temporadas no le ha acertado a los delanteros.
1: No,
0: delanteros. Bailón ningún. El año pasado, Leguizamón, que no, tampoco era lo para tirar cohetes, ¿no? Claro. Rivero, pues tampoco. Klimovic, que está en un proceso de crecimiento y es un jugador que ha tenido problemas físicos. No. El último delantero que acertó el equipo fue el señor Magnin.
1: Magnin.
0: Sí, Magnin,
1: que peleaba 2024, la titularidad, ¿no? con Raúl. Con Becerra. Claro. Pero Magnin marcaba los goles, aunque sea de penal, pero los marcaba, ¿no?
0: Marcó como 15 goles.
1: Marcó 15 goles, pero 8 o 9 fueron de penal y 2 de taco, acuérdense, 2 taquitos que fueron espectaculares. Cuando un equipo tiene la posibilidad de encontrar al delantero que está prendido, es muy difícil que pueda no triunfar en el fútbol, ¿no? Pero reitero, hay otro jugador que a mí me parece que anda en un nivel altísimo, es el chico Vieira, en el equipo del Macará de Ambato, ¿no? Es un jugador que se mueve mucho dentro del campo de juego y que maneja correctamente los cambios de ritmo. Es decir, él está atacando lentamente y acelera rapidísimo. Y miren que el equipo de Macará tiene este chico Vieira, que es muy buen jugador. Tiene a Estacio, que son jugadores
0: mucho
1: que,
0: corte.
1: Claro, sí, con José Luis Casals se combinan bien, se entienden bien. Mateo Vieira es el jugador que decía. No sé cuántos goles tenga Mateo Vieira, pero es otro de los jugadores que ha venido marcando goles en beneficio del equipo macareño.
0: Segundo gol del Manta frente a Lorenzo. Está ya 2-0 al minuto 29 se abrió el arco con José Angulo, el Team Angulo, asistencia de Jefferson Troya, minuto 29, y al minuto 35 desde el punto de penal, hace un minuto, anotó Jean Carlos Blanco. Este es otro buen delantero, el colombiano Jean Carlos Blanco.
1: Salió de técnico universitario. Claro.
0: 2-0 Orense. Orense, próximo rival del Cuenca.
1: Sí.
0: Y en octubre.
1: Claro, está ganando el Manta. Ahí se le complica la cosa al Cuenca, ¿no? Los de abajo no tienen que ganar. Los de abajo no tienen. Ah, no, pero tiene 21.
0: Claro, bueno, ahorita con esta 24. Victoria, si se confirma, serían 24 puntos. Delfín tiene 29. Ajá. Técnico Universitario tiene 33. Orense se está quedando con 33 puntos. Yo creo que eso sí es positivo. Claro. Que Orense no se acerque al Cuenca.
1: Técnico Universitario igual.
0: Y con ese feo gol diferencia que tiene también Orense, que es menos 13. Obviamente sí. El del Cuenca también es muy feo, tiene menos 12, claro. Pero tiene 37 puntos. Claro. 3 más que el Orense. Y Mushurruna, que está en la parte alta de los equipos más malos del torneo, tiene 39 unidades y tiene menos 3 de gol diferencia. De aquí, claro. De esta tabla de equipos, a mí el tema del Manta, de Delfín, de Orense también... sí me parece bastante preocupante. Lo de técnico, yo en técnico creo que sí tienen algo para construir para salvar, no irse. Sí. Si bien institucionalmente son un desastre y todo lo que quieran, pero creo que tiene ahí alguna cosa. Por acá hay mensajes de nuestro amigo Fernando Jiménez. Buenas tardes, señores. También empataron Leones y Guayaquil City.
1: Bueno, ese es el cuadrangular.
0: Claro, ¿no? Esto ya en el cuadrangular. Por supuesto que hubo el empate. Y la victoria de Libertad. Repasando ya lo que ha sido la jornada, Manuel.
1: Bien, Libertad, ¿no?
0: Le ganó en el cuadrangular el equipo de Libertad y esto MLK, en el George Cup o la MLK. ¿Qué le pareció? ¿Lo vio?
1: Sí, vi un buen partido de Libertad. Estuvo perdiendo el equipo de Libertad, estuvo manejándose bien el MLK hasta que apareció las indicaciones del profesor Butch, que manejó. Buen técnico. Este es un buen técnico. Yo no sé por qué.
0: Creo que es bombero. Apaga incendios.
1: Sí, justo apaga incendios. Llegó a Aucas, le apagó el incendio. Llegó a técnico universitario, le salvó de bajar al descenso. Buen jugador, buen técnico este colombiano, y hizo algunas variantes y se recuperó Libertad y terminó ganando 2-1 al Club Sport MLE, que le dejó sembrado con 39 puntos. Muy difícil que MLE logre el cupo para la Copa Libertadores de América. Lo veo con mejor campaña Libertad.
0: Para mí esos tres equipos son mejores que MLE.
1: Acuérdese que Libertad, con suel Pechón León, quedó en la parte baja, claro, jugando liguilla del descenso. Sí, sí, sí. Llegó el colombiano y a ganar.
0: Claro, parecía que ellos iban a jugar la liguilla del hexagonal, ¿no? Del descenso. Oiga, con respecto a este cuadrangular que tenemos acá, ¿qué va a hacer de Melec si no se clasifica a un torneo internacional? Si no aspira a tener, por ejemplo, un milloncito de la Copa Sudamericana, algo.
1: Bien, bien complicado. Lo de Melec yo lo veo complicado para ganar la
0: Porque
1: Copa.
0: Porque me gustó hace semanas la sinceridad del presidente Jiménez de Melec, sí, que decía... La cosa está más difícil de lo que pensaba.
1: Claro. Es que pensaban que porque es MLEG a ratos ya MLEG, solo por llevar el nombre, ya tiene que ser campeón o vicecampeón.
0: Que va a llegar buena plata, no, auspicios, es bien difícil. Televisión.
1: Es bien difícil. El MLEG ha sido muy mal manejado por Guzmán, por el.
0: Oiga, por Guzmán, sobre todo.
1: El otro.
0: A mí lo de Pilegui.
1: Entre los dos lo destrozaron el club.
0: Bueno, yo. A mí lo de Guzmán ha sido escandaloso. Terrible. Acuérdese de esa información que salió, que ellos dieron a conocer, sí, de hecho, no era de la prensa, era de la propia dirigencia, que Emelec le había prestado plata a Guzmán. Normalmente suele ser al revés, ¿no? Que el dirigente le presta plata al equipo porque se está necesitando dinero, ¿no? Pero no. Emelec le prestó como 200 mil dólares, algo así, al señor Guzmán. Dios mío.
1: Emelec está bastante complicado en la situación de la tabla de valores. Libertad tiene 44, el equipo, otro que es sorpresa, ¿no? El equipo de Leones del Norte, 40 puntos tiene el equipo.
0: Casi se llevan los tres puntos, ¿no? Ah, era el día sábado.
1: Ya lo tenía casi.
0: Al minuto 93 llegó Dorre Garay desde el punto de penal a empatarlo.
1: Sí, sí. Y un penal que fue cuestionado, ¿no?
0: Ah, yo no vi el partido.
1: Fue cuestionado por parte de los jugadores del equipo de Leones del Norte. Y Leones tuvo algunas oportunidades. Lamentablemente no pudo definir y al final le terminó empatando Guayaquil City. Guayaquil City está para pelear el cupo. Creo que los tres van a pelear, más que Emelec, este cupo de Copa Libertadores de América.
0: Partido de la noche, Liga de Quito, Universidad Católica, Manuel.
1: El partido.
0: ¿Cómo
1: que,
0: lo vio?
1: Liga de Quito, ¿qué partido, Liga de Quito? Un pésimo arbitraje del señor Loaiza, como siempre.
0: ¿Qué pasó en esa jugada?
1: A ver, yo vi la jugada. Lo que pasa es que ganaba Liga, ¿no?
0: Para ilustrar a nuestros oyentes.
1: Ganaba Liga.
0: Listo.
1: Viene un tiro de esquina y va a cobrar el señor, el chico...
0: Estrada.
1: No,
0: era el otro.
1: El número 10.
0: Alvarado.
1: Alvarado. Va a cobrar Alvarado, se acerca Estrada y se acerca otro jugador de Liga. Y querían, pues, retener la pelota ahí en la línea del área y piden distancia. Piden distancia y no le daba distancia a los jugadores de Católica. Alvarado hace el intento de tocar la pelota y se acerca uno de Católica, pero el árbitro no le sanciona al de Católica, sino le exhibe la tarjeta amarilla al señor Alvarado. Hasta ahí todo tranquilo, normal. Se cobra la jugada y sostiene la pelota el señor
0: Estrada.
1: Viene un jugador de Católica, el número 3, y lo empuja a Estrada. Comete la falta, pero el árbitro, el señor Loaiza, no considera que esa fue falta. Se cae Estrada y se queda con la pelota. Y pita el tiro libre indirecto por retención de balón de Estrada. Estrada toma la pelota, no quería darle al jugador de la Universidad Católica y ahí se arma el problema porque se van de manotazo. Se acerca Loaiza y le pide tranquilidad al señor.
0: Le empuja
1: a Estrada.
0: Primero empuja a Loaiza,
1: claro. Luego reacciona Estrada
0: y le empuja también a Loaiza.
1: Y le levanta el dedo y dice, tú me empujaste.
0: Y el otro, Loaiza le señala la cabeza diciendo, como estás loco.
1: Claro, y él dice, no, tú me empujaste. Entonces Loaiza, como si supo que le empujó, se hizo el loco y dejó que las circunstancias pase. O sea, como que no pasaba nada y que ya...
0: Pero él mismo se dio cuenta del error que cometió.
1: Él se dio cuenta que cometió Estrada, ¿no?
0: Es que ¿cómo le va a empujar?
1: No puede empujarle al jugador. O sea, es lo mismo que lo que hizo Estrada. Estrada lo empuja a Loaiza en
0: respuesta de lo que Loaiza le había empujado a Estrada.
1: Toda acción tiene su reacción y esa fue la reacción de Estrada. Lo empuja.
0: Por eso ni siquiera le...
1: Ni amarilla.
0: Claro.
1: Ni amarilla. Entonces, luego ya se tranquilizan las cosas y se viene una jugada de Wijan, que es del lateral izquierdo.
0: Sí, el argentino.
1: El argentino, y se lanza el argentino, pero no le toca al jugador de Universidad Católica, y el jugador de Católica hace un teatro impresionante, saca la amarilla, y la gente de Católica quería que le saque roja. van todos a intentar agredirle al jugador argentino. Ahí viene Deiverson, se pone cual, hoy decía, cual Sansón ahí delante de todo el mundo, impidiendo que le toquen al jugador, y ahí se armó la de San Quintín. Ahí todo el mundo golpeó, se golpeó, el árbitro se retiró en un momento y luego solo sacó tarjeta roja a los asistentes, me parece que el asistente técnico de la Universidad Católica. Ahí se complicó todo y al final Loaiza dio por terminado el partido para no complicarse más. Es decir, fue un partido duro, difícil. Se encontró para mí la victoria Liga de Quito en un par de jugadas. En 3 minutos le gana Liga en un centro que llega por el sector de la izquierda, cabezazo de Deiverson, lo vence a Lara, que venía tapando bien. Y el segundo gol también que convierte, a ver, quiero acordarme quién marcó el segundo gol. Bueno, pero llega el segundo gol de, en 3 minutos, Liga Deportiva Universitaria ya le ganaba a la Universidad Católica. Católica desperdició una cantidad de goles a través de Fajardo, de Azarías Londoño.
0: Lo de siempre, ¿no? Con sí, la Católica.
1: Perdió. Y lo que pasa en la jugada que describí hace un rato cuando hablábamos de Baña en la selección, una jugada espectacular, centro, lanzado de izquierda a derecha, cabecea, me parece que Azarías Londoño, le pone la cabeza a Fajardo, Fajardo cabecea y la saca Valle. Nuevamente fue figura Valle y creo que, como digo, se encontró Liga, una victoria que estaba muy lejos de haberla fabricado. Claro, al final termina ganando, pero Católica fue muy superior a Liga Deportiva Universitaria.
0: El mensaje de Manuel nos decía por acá, Magnín fueron 15 goles, 8 de penal, pero hacía goles al menos. Ah,
1: claro, eso sí, eso reconocemos, ¿no?
0: Claro. Por cierto, le dejo este video. ¿Qué opina de lo de Estrada, Klimovic, por tumbar la tarjeta, 6 meses afuera? Increíble, solo en Ecuador.
1: El problema es que no hay informe del árbitro, seguramente. Porque para poner informe tenía que ser, le empujé a Estrada y Estrada reaccionó y me empujó. O sea, si pone lo contrario, a través del video se ve clarito que fue primero la actuación de Loaiza, ¿no? Entonces no creo que vaya a poner nada en el informe y la ecuatoriana no va a tomar, ni la liga proban.
0: Dejará pasar. Como pone, guarda la basurita debajo del alfombra. Este,
1: lastimosamente no tenemos árbitros ecuatorianos de un alto nivel en el campeonato. Lastimosamente. Uno quiere encontrar un árbitro de alto nivel y no lo encuentra. Hay árbitros que, por ejemplo, el de ayer, sin tener mucho que criticarlo, cuestionarlo al árbitro de ayer del partido deportivo con el señor Beltrán, pero sí hubieron jugadas que uno no entiende por qué. Oiga, las pita.
0: Una era, a ver, esto obviamente no tiene una gran repercusión porque no pasó nada en la jugada, pero acuérdese cuando estábamos en plena transmisión, era justo en la zona sur, realmente, en la tribuna sur, por ahí está la prensa y nuestra cabina, y era una jugada, una pelota que se fue al banderín. Terminan dando un lateral
1: y la pelota nunca salió. Error del lateral y del señor.
0: Del central, del hoy, del asistente.
1: No tiene sentido, es que la pelota nunca salió. La pelota dio en el banderín, y el banderín es parte integrante del campo de juego. Cuando pega, es igual que el travesaño. La pelota pega el travesaño, regresa al campo, el banderín igual regresa al campo, pero el juez de línea levantó la banderola, el señor árbitro ratificó, lateral que nunca fue. Son esos pequeños errores que se cometen por parte de los árbitros y ahí la cosa se complica en el campo de juego. Y una cosa que sí vale la pena recalcarle es que todos los jugadores reclaman a los árbitros. No hay un árbitro que ponga autoridad con personalidad, una personalidad con autoridad. ¿Por qué? Porque lastimosamente usted ve, todos se arremolinan, todos se acercan y empiezan a reclamarle al árbitro.
0: Se supone
1: todos,
0: que ya no debía ser
1: no
0: así.
1: Debería, ¿no? Ser así. Por eso, el reglamento, ¿qué decía en el Mundial? Solamente el capitán tiene que hacer.
0: De hecho, ¿sabe qué pasó, por ejemplo, en la Premier en Inglaterra? en el Liverpool el capitán era Alisson, ¿no?
1: Claro,
0: Alisson. Pero le quitaron la capitanía y no era una cuestión de mal comportamiento ni nada de eso. El entrenador explicó que básicamente le quitaron la capitanía porque solo el capitán se acerca a hablar con el árbitro y no va a hacer que el arquero venga a hablar, vea, recorra 60 metros, ¿no? Claro. Entonces, por eso fue que le quitaron la capitanía. Pero acá en Ecuador todavía eso parece que todavía lo dejan por alto, ¿no? Todo el mundo se acerca, todo el mundo le dice cosas al árbitro.
1: Le reclaman, es decir, me parece que ahí falta de autoridad de los árbitros.
0: Sí, completamente. Nosotros abrimos nuestro segundo espacio publicitario en vivo. 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Nosotros regresamos en unos minutos.
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0: Estamos de vuelta ya para el remate de la programación este día lunes 21 de septiembre. Fernando Jiménez por acá nos indicaba: buenas tardes, ayer en el partido Liga versus Católica el señor Estrada le empujó en el pecho al árbitro Cuencano Loaiza, y si el árbitro no le hizo nada, a pesar de que el jugador haberle alzado la mano, esto ya es el colmo, por eso nuestro arbitraje cada vez de mal en peor. Muchas gracias. Bueno, ahí, para rematar esta parte, es cierto de que, bueno, Loaiza le empuja a Estrada, pero eso tampoco le daba la razón para que Estrada le empuje a Loaiza.
1: No, la reacción de Estrada es también criticable.
0: Era para sacarle tarjeta amarilla. Era para sacarle la tarjeta amarilla, ¿no? Pero yo creo que Loaiza, nosotros intentamos no buscar esa respuesta pensando de que probablemente Loaiza dice: yo me equivoqué. Claro, y ahora este también se equivoca, pero yo hice algo que normalmente no hacen los árbitros, ¿no? Se mete con el jugador primero. Entonces, creo que por ahí puede ir la situación.
1: La situación que limita la posibilidad de una tarjeta, incluso roja.
0: Yo le hubiese sacado
1: porque
0: tarjeta.
1: Claro.
0: Sí, yo le hubiese sacado
1: quizás
0: tarjeta.
1: Quizás amarilla, sí, pero el problema era provocar mucho más grande, que se haga mucho más grande la reacción de Estrada. Pero ya todos, estimados amigos, oyentes, todos coincidimos que el arbitraje ecuatoriano es de los peores.
0: Bueno, y por eso no está en Copa Sudamericana ni en Copa Libertadores.
1: Torneo internacional.
0: Mundiales, ni hablar.
1: Entonces, nada. Entonces, me parece que ahí el asunto pasa porque ya nos estamos acostumbrando a este tipo de arbitrajes bien pobres en el fútbol ecuatoriano.
0: Completamente. Manuel, para ir rematando con la programación, vamos con la tabla de ubicaciones, ¿no?
1: Vamos con la tabla primera hexagonal. El equipo de Independiente, sin jugar el partido todavía ante Barcelona, sigue con 74 puntos y un gol diferencia de más 40. Es una campaña espectacular la del equipo de Papa, ¿no? Luego está Macará, ya con 31 partidos, tiene 54 puntos y un gol diferencia de más 9. La Universidad Católica anoche perdió la gran oportunidad de lograr 54 puntos, se quedó con 51 y tiene más 23 de gol diferencia. El Aucas sigue en el cuarto lugar con 50 más 4 de gol diferencia. Y el Liga de Quito, el triunfo de ayer le sirvió muchísimo porque llegó a 49 más 8 de gol diferencia. Y Barcelona, con un partido menos, tiene 44 puntos y un gol diferencia de más 7. El equipo torero, falta el partido de Independiente del Valle. Así gane, seguirá en el sexto lugar porque llegará a 47. Y si gana Independiente del Valle, se quedará con 5 puntos abajo todavía Barcelona. Le veo complicado el asunto de Barcelona para llegar al segundo y tercer lugar que da Copa Libertadores de América, ¿no?
0: Usted no le ve llegando a Barcelona bien difícil, a un torneo de Copa Libertadores.
1: Es que no está jugando bien Barcelona. Una cosa sería ver, por ejemplo, Macará está jugando bien.
0: Oiga, y tiene todos los partidos en la sierra, además.
1: Claro,
0: el conjunto
1: tiene
0: 5
1: partidos en la sierra.
0: Visita Macará, claro. Visita Independiente, visita Aucas, visita a Liga. Todos son rivales jodidísimos.
1: Pero el equipo también recibe a esos mismos en la costa.
0: Claro, también.
1: Pero es más fácil jugar en la costa que jugar en la altura, eso ya lo han dicho.
0: Entonces
1: todos
0: usted no lo ve llegando a Barcelona a Copa Libertadores.
1: Lo veo difícil, porque no está jugando bien, o sea, si el partido último que jugó con el mismo equipo de Libertad, no, con el Delfín de Manta, empató 1-1, un mal rendimiento. Ahora Barcelona depende de lo que haga el Quito Díaz, lastimosamente. Si el Quito Díaz no está prendido, Barcelona no funciona. Y el gol del empate, no sé si vio el gol del Delfín, cuando recibe Vallecilla y no la saca arriba, envía el balón al centro del área y ahí aparece el jugador del Delfín para marcar el gol, se complica la vida. No le veo jugando bien a Barcelona y eso quizás puede ser perjudicial como para aspirar a una Copa Libertadores.
0: Y usted dice sobre depender del Quito Díaz, si hoy en día, en pleno año 2026, Barcelona depende del Quito Díaz, y si me apura también ya de Benedetto, con su respectiva edad cada uno, es que están acabados.
1: Es que depende, todo le entregan al Quito. Claro, todavía el Quito tiene pinturas de gran jugador, ¿no? Pero cuando lo marca el Quito Díaz del Barcelona, no tiene ofensivos, no tiene jugadores de clase A en la parte ofensiva, lastimosamente. Tiene al señor Benedetto, pero depende de quienes le den balones. Johnny Quiñones, por ejemplo, no está jugando un fútbol que todos quisiéramos que juegue para los hinchas de Barcelona, pero no está jugando en una gran dimensión. Y todos los jugadores que están en Barcelona no tienen una jerarquía especial como para ponerlo a Barcelona y empezar a recuperarse. Yo le veo bien difícil que Barcelona pelee por el segundo y tercer lugar en esta liguilla.
0: ¿Cómo está el cuadrangular,
1: Manuel? El cuadrangular lo tenemos a Libertad con 44 y 0 de gol diferencia. El Leones del Norte tiene 40 menos 1 de gol diferencia. Guayaquil City tiene 40 menos 3 de gol diferencia. Y finalmente el Club Sport Emelec tiene 39 y menos 10 de gol diferencia. Eso va a ser el problema del Emelec. Si Emelec quiere buscar la Copa Sudamericana, tendrá que primero intentar disminuir el gol diferencia o sumar más puntos que Libertad, que Leones del Norte y que el Guayaquil
0: City. Y vea cómo es las cosas, Manuel. A una sola fecha que ya se ha disputado el cuadrangular y los hexagonales, Mushuruna ya estaría en mejor posición si esto no fuera hexagonal y cuadrangular. Claro, porque Mushuruna ya tiene 39, pero tiene menos 3 de gol diferencia.
1: Claro, está mucho mejor que el Club Sport Emelec.
0: Bueno, está mejor, no mucho.
1: No, está igual, porque tiene menos 3 y...
0: El otro menos 10.
1: Claro, pero estaría en la misma posición.
0: Y el Cuenca está por ahí nomás.
1: Claro, el Cuenca está con 37, ya en la liguilla del no descenso. El Cuenca tiene 37, el problema del Cuenca es igual que el del Emelec, ¿no? El gol diferencia menos 12. Pero aquí hay otra ventaja para el Cuenca.
0: ¿Cuál?
1: Que los que están debajo también tienen un gol diferencia
0: deplorable, ¿no? ¿Usted dónde ve ventajas?
1: No, porque, por ejemplo, el Orense en este momento tiene 33 menos 13 de gol diferencia. El técnico universitario, bueno, Orense está jugando este rato, ¿no? El partido ante el equipo del Manta.

0: escaso o poco es del Muchurruna, que tiene menos 3 de gol diferencia. El resto los han goleado al Deportivo Cuenca, los han goleado al Orense, han sumado un alto porcentaje de goles negativos de diferencia de goles.
1: ¿Algo más, Manolito, para ya ir finalizando la programación?
0: No, yo creo que ya con esto vamos a terminar nuestra programación de este día lunes.
1: Muchas gracias, Manuel. Simplemente como unos apuntes, Cole Palmer, el jugador inglés, se baja de Inglaterra por una gestión de cargas y reabre la polémica con Tuchel. En otra información más nacional, Gonzalo Plata en observación en Flamengo y duda para el debut de Gallardo en Ecuador. Yo ya lo digo mejor. Esto es no es otra cosa que los clubes están hablando con algunos de sus futbolistas alrededor del mundo, y muchos esta semana han presentado me duele tal lesión muscular,
0: la uña del dedo.
1: Saben el tipo de partidos que son pachangas, esto no es otra cosa y a nadie le interesa.
0: Y por ejemplo en el asunto de los jugadores de Ecuador es tremendo trajín. Viajar de aquí a Japón, a Corea, es un trajín envidiable, ¿no? Es un trajín larguísimo. Entonces eso también ven los clubes. Y
1: me acuerdo mucho de Manchester City, siempre con Guardiola, que llegaba la fecha FIFA y era 7, 8, 9 jugadores titulares del City, todos lesionados. Bueno, así entonces la situación. Muchas gracias por acompañarnos. Son las 15:02. Ahora estarán de 15 a 18 horas, de 3 a 6, con Cintia Sarmiento. Ha sido un placer. Yo soy David Contreras. Estuvimos con el señor Manuel Cisneros y les invitamos, por supuesto, que sigan en el dial de la 106.5. Muchísimas gracias. Y a las 18:30 también con Manuel Cisneros y con el señor
0: Podríamos
1: Andrés
0: tener
1: Campion.
0: Ya el señor algún enlace con
1: Juan Bernardo.
0: Juan Bernardo
1: claro, está en Japón, ¿no? Claro, ya es de día 8 o 9 de la mañana. Claro. Sí, completamente.
0: Podríamos
1: nos vemos y les invitamos que sigan en la programación de Radio Sensación.

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¿Cómo están, amigos, amigas? Muy, pero muy buenas tardes. Qué gusto saludarlos en este lunes 21 de septiembre. Estamos marcando las 15 con 11 minutos a través de su radio favorita Sensación. Muchísimas gracias por ser parte de este espacio, que lo hacemos con todo el amor del mundo de lunes a viernes, de 3 a 6 y 30, ¿no? A través de la 106.5 FM. Gracias a todos ustedes. ¿Qué tal pasaron su fin de semana? Espero que hayan podido descansar, que hayan podido, pues, realizar las actividades que tenían pendientes, pasar tiempo de calidad con la familia, entrelazar lazos que a veces hacen tanta falta, lazos de amistad, lazos familiares, lazos de amor también, ¿por qué no? Así es que, bueno, ya empezamos y arrancamos una nueva semana con algo de solcito en la mañana. Hoy en la tarde ya un tanto frío, con viento, porque el cielo está haciéndose negrito, el cielo se está nublando. Vamos a ver si es que la lluvia no nos sorprende más adelante. Sin embargo, queremos agradecerles a ustedes por estar pendientes de toda la programación de Radio Sensación. Hoy vamos a tener mucha información, entretenimiento, fechas que se nos avecinan el día de hoy. Bueno, ya de eso estaremos conversando más adelante. Sin embargo, hacerles la cordial invitación para que empiecen a contactarse con nosotros a través del 098-792-1065. A través de este número, pues, estaremos leyéndolos, sí, para poder interactuar. ¿Qué les parece? 098-792-1065. A través de ese número, con mucho gusto, pues, estaremos receptando sus mensajes. Quieren saludarle a esa persona especial hoy, 21 de septiembre. Ustedes, bueno, ya más o menos saben la tendencia en redes sociales. Si quieren saludar a esa persona, dedicarle una canción, o están de aniversario, de cumpleaños, con mucho gusto estamos acá presos para acompañarlos, ¿ok? Bueno, así vamos a arrancar el espacio del día de hoy con algo de Alejandrita Guzmán, que ya está mejorcita después de que se dislocó la cadera, ¿no? En pleno show, Dios mío, todos nos asustamos. Hizo por ahí un paso que, pues, a lo mejor un poco de exageración en el movimiento y como que se dislocó la cadera. Fue llevada, pues, obviamente a que la atiendan, pero ya creo que ya está mejor Alejandra Guzmán, claro está. Pero vaya susto, ¿no? Vaya susto en pleno show. Bueno, vamos a arrancar con algo de ella en este día lunes. Bienvenidos, esto es de 3 a 6.

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canción cuántos años tiene? A ver, yo recuerdo que la escuché cuando apenas era una niña todavía. ¿12 años? Sí, cuando tenía 12 años más o menos. O sea que ya ha pasado más de unos 20. Pero bueno, en todo caso, son buenas canciones que las colocamos acá a través de Radio Sensación. Gracias a todos ustedes por ser parte de la misma. Nosotros estamos felices de poderlos complacer, de poderlos leer a través del 098-792-1065. Bueno, hoy nuestro recordatorio del día de hoy va a ir enlazado a una fecha. Esta fecha es acerca del 21 de septiembre, que se conmemora el Día Mundial del Alzheimer. Recuerdan ustedes que ya tuvimos en días pasados una entrevista muy importante, por acá estaba el doctor que ayudaba a concientizar, incluso hay una marcha, hubo una marcha más bien, ¿no? Con respecto a este tema tan importante. Entonces nuestro recordatorio va a ir dirigido justamente a este tema en cuanto todo lo que a ella se refiere, porque este día se conmemora para concienciar sobre esta enfermedad neurodegenerativa y apoyar a quienes la padecen y a sus familias. La fecha fue instaurada en 1994 por la Organización Mundial de la Salud, ¿sí? Es muy importante promover con el paso del tiempo el diagnóstico precoz, visibilizar el impacto de la demencia, reconocer la labor fundamental de cada uno de los cuidadores. Desde 2012, todo septiembre, como tal, se considera el mes mundial del Alzheimer, aunque propiamente se lo conmemora el 21 de septiembre, con actividades educativas, campañas globales, que es justamente lo que se hizo hace unos días atrás. Las acciones recientes enfatizan que un diagnóstico temprano permite planificar mejor los cuidados y acceder a tratamientos o ensayos clínicos, ¿no? Esto es muy importante. Tenemos que concientizar que esta enfermedad es degenerativa, ¿no? Y a lo mejor, pues, no la podemos, pues, observar desde el primer instante, pero con el paso del tiempo ustedes saben que esto de alguna forma puede afectarnos, ¿sí? Ahora, ¿cómo darnos cuenta o cuáles son esos signos de advertencia del Alzheimer? Cambios de memoria que dificulten la vida cotidiana, dificultad para planificar o resolver problemas, dificultad para desempeñar tareas habituales, desorientación de tiempo o lugar, dificultad para comprender imágenes visuales, nuevos problemas con el uso de palabras en el habla o lo escrito, colocación de objetos fuera de lugar y la falta de habilidad para retrasar sus pasos, disminución o falta del buen juicio, pérdida de iniciativa para tomar parte en el trabajo o en las actividades sociales, cambios en el humor o la personalidad. Estos son varios cambios que de alguna forma pues podemos visualizar y tomar cartas en el asunto. El Alzheimer es la causa más común de demencia. Esta enfermedad progresiva afecta la memoria, el lenguaje, el pensamiento y la toma de decisiones, ¿sí? Hay que informarnos, saber actuar a tiempo, ¿sí? Porque hay que cuidar, así como cuidamos nuestro cuerpo, también tenemos que cuidar nuestra mente, nuestra memoria, nuestra salud mental. Por eso es que se conmemora el Día Mundial del Alzheimer, ¿sí? Espero que lo tomen en consideración y si conocen a alguien pues que esté sufriendo de aquello o que vean los primeros indicios o los primeros síntomas, es el momento de poder tomar pues la iniciativa y de hacer un chequeo, ¿sí? Dicen que la piel nunca olvida. Eso me gusta pensar, que por mucho que la mente se eche a volar, tu piel siempre recordará la mía. Día Mundial del Alzheimer. Espero que lo tomen en consideración, amigos queridos. Vamos avanzando. Ese es nuestro recordatorio el día de hoy, espero que lo tomen de la mejor manera. Vamos a continuar con la programación y aquí suena Andrés Cepeda. Qué buen show el de Andrés Cepeda, definitivamente, ¿ah? ¿Eh? Y esta es una de las mejores canciones que puede tener.

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Estamos marcando las 15:58, 15:58 a través de su radio favorita Sensación. Gracias a ustedes por su gentil sintonía. Hoy estamos hasta las 18:30 para seguirlos acompañando con todas las novedades en los diferentes ámbitos. Y bueno, ya en la parte informativa, creo que hubo una noticia que estremeció a todos, ¿verdad? Una noticia acerca de el asesinato de una comunicadora y candidata al gobierno regional de Ancash. Sus Isabela Ponte Polo, conocida como la China Polo, pues fue asesinada a balazos este sábado 19 de septiembre en Caraz, Perú. Terrible, ¿no? Terrible. Ella estaba en una jornada normal de... Bueno, ustedes ya saben, una jornada normal que se realiza cuando están en este tema de las... una campaña. Y por ahí salió alguien y le propinó 3 tiros en la cabeza. Increíble luego cómo quedó ya tendida, ¿no? La gente se admiraba mucho porque decía, sí, es la China Polo. Muy conocida y muy querida allá justamente en el país vecino Perú. Y... pues atentaron contra su vida. Si bien es cierto, ya habían detenido a este sujeto que le había propinado estos disparos. Ahora que hable sería, pues, de saber, ¿no? Si es que va a hablar y va a decir quién mandó a hacer eso, porque muchos de los sicarios, pues, son pagados, ¿no? Para poder hacer esos trabajos sucios. Entonces, ahora que hable sería otra situación. Pero esto es lo que sucedió en el ámbito internacional y que ha estremecido no solamente al país, sino al mundo en general. Sí, uno no puede hablar mucho, no puede decir nada, hasta la libre expresión a veces se corta un poco porque no se puede decir lo que uno piensa porque se lo toma tan personal. Sí, o se puede descubrir ciertas cosas de otras personas y más con gente de poder que terminan silenciando.

0: 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Cerramos ya el espacio publicitario en vivo. Vamos a retroceder en el tiempo para presentarles a ustedes una mirada hacia el pasado.
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estamos marcando las 16:18, 16:18 a través de su radio favorita y escuchábamos algo de Carol. ¿Por qué te fuiste, corazón? ¿Por qué te fuiste? Bueno, pasando a otro tema, ¿no? Hoy se festeja mucho este tema de las flores amarillas, qué cosas, ¿no? Regalar flores amarillas el 21 de septiembre significa celebrar el inicio de la primavera en el hemisferio sur y expresar afecto, alegría, esperanza y nuevos comienzos. Recordemos que mucho se hizo comercial esta fecha por la telenovela argentina de Floricienta, ¿no? En donde Floricienta pues soñaba con que le regalaran un ramo de flores de ese color. Entonces, plataformas como TikTok volvieron viral esta fecha, transformándola en una tradición anual en gran parte de Latinoamérica. Y veía justamente, incluso hay una florería frente a la radio, que de ayer en la noche, las personas que venden ahí ya estaban con un montón de girasoles. Yo decía, qué comercial que se ha hecho la fecha. Y aunque de alguna forma no sea una fecha que esté estipulada o marcada en el calendario, es un muy buen pretexto como para hacerle llegar un detalle a esa persona especial o dedicarle una canción acá en Radio Sensación, ¿verdad? Mucho se ha comercializado esta fecha y ¿por qué no? No indica solamente el aprecio o el cariño que le tenemos a alguna persona en especial, sino también el tema de nuevos comienzos, de alegría, de felicidad y mucho más. Esto mucho más en el hemisferio sur, como les comentábamos, ¿verdad? Bueno, si es que se hizo justamente viral esta fecha, es por esta canción que bien puesto tiene su nombre, Flores Amarillas. Y aunque no es obligatorio, bueno, de alguna forma es especial que regalen una flor amarilla. Y ustedes ya recibieron las suyas, porque a mí no me ha llegado es nada.

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seguimos acompañándolos en esta programación de día lunes, primer día de la semana. Ya marqué Mutas 16:35. Saludos a la gente que nos escucha en el centro de la ciudad. Por acá reportaban su sintonía y me pedían algo de Sergio Facchelli, que con mucho gusto ya vamos a complacer. Saludos también a nuestra amiga Cristina, que nos escucha en Ricaurte. Cintia, por favor, Franco De Vita no puede faltar en esta tarde de lunes, que con mucho gusto vamos a complacer también. Ya están las canciones en lista. Nosotros vamos a abrir espacio publicitario en vivo. 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Allí les dejamos esta pequeña recomendación. 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

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No se pueden perder, será una noche magnífica, espectacular, y queremos que usted lo viva con nosotros. Cerramos el espacio publicitario en vivo. Y es que te amo mucho, es lo que dice Franco de Vita.

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Somos Sensación y usted nos escucha a esta hora de la tarde, 16:58. Imagínense un rico cafecito, un rico tecito para quienes no les guste café o para quienes desean chocolatito. Qué rico, un cafecito como para poder seguir escuchando la buena música que proyectamos a través de su radio favorita, Sensación, ¿verdad? Bueno, en todo caso, muchísimas gracias a quienes pues nos escriben a través del 098-792-1065, como lo hace nuestra amiga desde Quito, Ana Miriam, que nos pide algo de Joan Sebastián, que vamos a colocar más adelante, ¿ya? Muy bien. Ecuador se viste de oro en Santa Fe. Y es que Ecuador está dejando pues su huella en los Juegos Suramericanos Santa Fe 2026. Hasta este 21 de septiembre, la delegación tricolor suma 11 oros y 41 medallas. Y hay una historia que destaca, la de las mujeres que están llevando al país a lo más alto. ¿Quiénes son ellas? Lucia Yepes, Jacqueline Moyocano, Neixida Gómez, Andrea Pérez, Sol Naranjo y Luciana Aroca. Y ya celebraron el oro. Y también llegaron platas y bronces. Y esto aún no termina, los juegos continuarán hasta el 26 de septiembre, imagínense, qué lindo, ¿no? Ya tiene 11 oros Ecuador y pues varias de estas medallas tienen nombre de mujer. ¿Cómo que no? Claro que sí. Ellas han levantado el nombre del país. Jacqueline, Lucía, Neisy tocaron la gloria con el oro, ¿no? Y también pues brillaron Andrea, Luciana y Sol. Y la historia todavía se está escribiendo porque hasta el 26 de septiembre se darán estos Juegos Suramericanos y vamos a ver cómo les sigue yendo a nuestras queridas compatriotas en esta competencia, ¿no? Qué lindo, qué orgullo ser de Ecuador, la verdad, cómo se esfuerzan nuestras mujeres. Y ya tenemos oro, plata y bronce, ¿no? A nuestro medallero, 41 para ser específicos. 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

0: 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Cerramos el espacio publicitario en vivo, retrocedemos en el tiempo y presentamos una mirada hacia el pasado.
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Llevabas tú la seda y el chifón que llamó la atención a todo aquel que vio tu cuerpo de princesa. Y ahora quedo allí, tirado en un rincón en el viejo desván, guardando la emoción de cosas que no están, y vuelvo a recordar las horas de tibieza. Y creo revivir en lo cuyo venir tu cuerpo de mujer, buscando por doquier el nuevo figurín para poder lograr decorar tu belleza. Y yo desde un rincón contemplo tu actuación, tratando conseguir con gran preocupación algún nuevo color que luego te pondrás y lucirás coqueta. Las lágrimas empañan la visión.

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Bueno, Shakira cantó antología, ¿con quién creen? Con Laura Pausini. Yo acabo de escuchar, es una versión espectacular la que realizan las dos, pero Shakira sorprendió al público durante su tercer concierto en Madrid, España. La noche del domingo 20 de septiembre, al invitar al escenario a nada más y nada menos que Laura Pausini. Las dos cantantes interpretaron juntas antología, uno de los temas más reconocidos de la trayectoria de la artista colombiana. Y suena espectacular este tema en la voz de Pausini, no hay nada que hacer, de verdad. Un gran dueto, y la gente que estuvo pues en ese show, justamente en Madrid, España, se llevó una de las mejores experiencias de su vida, creo yo, ¿no? Nuestra fuente, Ecoavisa TV.

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0: Marcamos las 17:37, el tiempo pasa volando y disfrutando al puro estilo del sol de México, culpable o no. Vamos a abrir espacio publicitario en vivo. 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Cerramos el espacio publicitario en vivo. Por acá me decían, Cintia, escuchamos desde el valle la canción de Manuel Mijares, Si me tenías. Y qué canción, ¿no? Esta es una señora canción. Escuchémosla.
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Marcamos las 18:02 a través de su radio favorita Sensación. Gracias a cada uno de ustedes por acompañarnos, consentirnos con su presencia. Aunque no nos podamos ver, nosotros estamos seguros pues que están escuchándonos mientras están de retorno a casa, saliendo de sus trabajos, quienes están entrando a su jornada nocturna, laboral. Bueno, y nosotros seguimos junto a ustedes hasta las 18:30. Ya saben que sus mensajes son siempre bienvenidos a través del 098-792-1065. Por ahí vamos sondeando a ver qué tanto nos han escuchado, quiénes han estado pendientes de la programación y mucho más. Bueno, nosotros vamos a seguir junto a ustedes y bueno, contarles acerca de este héroe sin capa, ¿no? Develan estatua de tsunami, el perro que salvó vidas tras los terremotos en Venezuela. Hay héroes que no hablan, pero lo dicen todo con la mirada. Tsunami, el perro rescatista que se adentró entre los escombros tras el doble terremoto del 24 de junio, ya tiene un lugar eterno en el corazón de Maracaibo. Su olfato fino, su coraje sin límites y su lealtad salvaron vidas y devolvieron la fe cuando el suelo tembló. Esto nos recuerda que la esperanza también camina en cuatro patas. Miren ustedes, qué lindo, ¿no? Este perrito que ustedes seguramente lo vieron, su nombre es Tsunami y pues tenía en su chalequito rescatista. Justamente Tsunami rescatista es un de color blanquito con negro y tiene su ojito de color celeste, uno de ellos ya tiene su propia estatua. Miren ustedes, yo feliz de ver esta notita, que definitivamente no solamente la gente se arriesgó para poder salvar la vida de otras personas en este doble terremoto, sino también nuestros amigos fieles de cuatro patitas, ¿no? Qué lindo que se reconozca también el trabajo que realizan con su olfato para poder dar con esta gente que quedó bajo los escombros durante días. En ciertos casos, ¿no? Bueno, es lo que les comentamos a esta hora de la tarde. 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Es hablar de amor, de nostalgia, de recuerdos, de historias. Por eso este viernes 2 de octubre en el Teatro Casa de la Cultura, a las 20 horas en vivo, se estarán presentando pues Los Pasteles Verdes, justamente estos señores artistas que están sonando a continuación.

Así es que estarán los pasteles verdes Sergio Facchelli y Antonio de Jesús por primera vez en Cuenca, en el país, y usted los podrá disfrutar en los 22 años de Qué Tiempos Aquellos. Se suman justamente a esta noche Apocalipsis y Los Cuatro del Altiplano. ¿Ya compraron sus entradas? Todavía no. Cintia, ¿dónde las adquiero? En línea en Ticketing, y las físicas en Ochoa Sport, en la Avenida de las Américas, junto a Coral Centro.

Vamos todos a suspirar esa noche. Ya estamos a pocos días, imagínense. Ya no falta mucho, ¿no? Uy, uy, uy, estamos a días nada más de poder, pues, disfrutar de este show espectacular y queremos contar con su presencia para celebrar los 22 años de Qué Tiempos Aquellos. Así como lo hicimos en octubre del año pasado, este octubre también vamos a hacer historia con 5 artistas en una sola noche para que ustedes lo puedan disfrutar de inicio a fin.

Y seguro esta canción sonará esa noche. Ocaso de un amor en la voz de Apocalipsis. Compren ya sus entradas y no se queden fuera. Vamos todos juntos a celebrarle al amor. ¿Y por qué no? Al desamor también, en los 22 años de qué tiempos aquellos. Cerramos el espacio publicitario en vivo. Vamos a continuar con mucho más. Sí, esto es de 3 a 6.

Muy bien, seguimos acompañándolos. Ya nos quedan poquitos minutos en este lunes, primer día de la semana. Gracias a todos ustedes. Un placer acompañarlos. Espero que sí, ¿no? Que haya sido un placer para ustedes, que se dejen acompañar por toda la información, la compañía y la buena música que tiene Radio Sensación a esta hora de la tarde. El volcán Sangay mantiene su actividad y este lunes 21 de septiembre registró una emisión de flujo piroclástico captada por las cámaras del EQ 911. La principal novedad es el cambio en la dirección de la nube de ceniza, que ahora se desplaza hacia el norte y noroccidente. El Instituto Geofísico reportó una caída leve en Columbe, Chimborazo, y no descarta que el material llegue a comunidades aledañas. El EQ 911 mantiene el seguimiento constante junto con el Instituto Geofísico y la Secretaría Nacional de Gestión de Riesgos. Sí, ¿no? Está un tanto complicada esta situación acerca del volcán Sangay, que pues registra una emisión que genera alerta por la caída de ceniza, ¿sí? Así es que esperemos que hayan más actualizaciones al respecto, pero esta nube cambió de dirección y avanza hacia el norte y noroccidente, como les comentábamos hace un ratito. Hay alerta en la ciudad y el primer reporte de caída leve llegó justamente en Columbe, en Chimborazo. La gente está preocupada, pero las instituciones están monitoreando justamente para ver si es que esta ceniza podría aparecer en otras comunidades ubicadas en esa dirección justamente, ¿no? Así es que hay alerta en este volcán Sangay. Vamos a ver qué novedades existen al respecto. Les estaremos informando oportunamente, pero esperemos que no pase a mayores justamente esta situación. 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Vamos a ir ya despidiendo nuestro programa con ritmo, con sabor, con mucho movimiento. Así es que ustedes no nos vayan a cambiar, regresamos para la parte final.

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Amigos queridos, hemos llegado a la parte final de nuestro espacio. Queremos agradecerles a ustedes por su gentil sintonía. Invitados todos para que se queden junto al equipo de 106.5 Deportes Tercera Emisión. Y claramente, pues a las 20 horas estará Carlitos Marín con Noches de Amor. Así es que todos ustedes están cordialmente invitados para que sigan la programación de Radio Sensación. Y si Dios lo quiere, el día de mañana los acompañamos en una emisión más de 3 a 6. ¿Sí? Que tengan un resto de lunes espectacular. Vayan con bien a casita, con mucha paciencia. Abracen a los suyos cuando lleguen a la misma. Y pues que mañana nos vaya bonito a todos, ¿verdad? Un abrazo. Chao, chao.

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0: Hola, ¿qué tal amigas, amigos? ¿Cómo están? Un fuerte abrazo para todos. Buenas tardes, bienvenidas y bienvenidos a 106.5 Deportes a través de Radio Sensación. Estamos en arranque de semana, lunes 21 de septiembre de 2026, son las 18:33. Bienvenidas y bienvenidos a todos en este momento, en una tarde que entiendo es de puro tráfico en las calles y avenidas de nuestra hermosa Cuenca, con los clásicos cuencanos que se estacionan donde quieren. Justo hay un letrero que dice no estacionar y allí mismo se estacionan, ponen luces de estacionamiento, están con el teléfono mientras la señora está comprando pan. Y ahora con esta moda de las flores amarillas, oiga, realmente en todas las floristerías está afuera los vehículos estacionados donde no se tiene que estacionar por comprar flores. Y en cambio, quienes tienen que llegar pronto al trabajo, como el caso de uno, tenemos que estar ahí con paciencia poniendo las direccionales para abrirnos. Así es que, más bien, si es que usted está yendo a comprar florecitas para su señora, para su enamorada, para su vecina, para la señora de la tienda, para la chica de la farmacia, tome una calle secundaria, como quien toma aire puro, vaya caminando a la floristería y de ahí haga todo bien. No sea abusivo. Oiga, la verdad me molesta porque venía acá, Paseo de los Cañaris, Max Uley, en la autopista. O sea, hay gente que realmente hace fila para comprar pan en una avenida donde no hay espacios para transitar y ellos complican un poco más el tráfico. Si usted es nuestro oyente, pórtese bien. Vaya a una calle secundaria, camine una cuadrita. Y evite inconvenientes a quienes tienen alguna emergencia. Puede pasar alguna ambulancia, puede ser que haya gente que está apresurado, tiene que llegar con el tiempo justo. Alguien dirá, pero salga con un poco más de tiempo de antelación. Esa también es una situación clave, pero usted por eso no tiene que entorpecer el tráfico. Estaciónese bien, elija estacionarse bien, sea culto, sea buen ciudadano. No solamente ser buen ciudadano es, no sé, pagar los impuestos, que también es positivo, sino también respetar las normas de tránsito en las calles de nuestra hermosa ciudad. Son las 18:36. Estamos avanzando, mi querido Mané. ¿Cómo le va? Bienvenido. Buenas tardes. ¿Qué cuenta, Mané?
1: Buenas noches.
0: ¿Usted
1: buenas
0: sí es de los que se estaciona bien o es de los que está ahí chateando?
1: Si es que no hay estacionamiento, que se bajen mis queridas hermanas a comprar algo, me doy la vuelta hasta encontrar un lugar preciso o buscar un parqueadero que me permita tener tranquilidad. Eso de ponerme en doble fila realmente es una ofensa para el ciudadano. Dice que los derechos de uno terminan donde vienen los derechos de los otros. Entonces hay que respetar el derecho ajeno, ¿no? Y ese momento que respetemos el derecho ajeno, vamos a tener la oportunidad de convivir de mejor manera. Pero ya Cuenca se ha hecho esta costumbre. La gente quiere llegar justo a la puerta del almacén. Y quiere estar ahí esperando hasta que salga la gente comprando, ¿no? Me parece que sí es una, lastimosamente es una falta de respeto hacia la ciudadanía.
0: Muy bien, vamos a arrancar, son las 18:37. Vamos a ver si es que en cualquier instante podemos hacer una interacción con Mr. Castillo. Es poco probable porque obviamente Mr. Castillo se comió 35 horas de vuelo. Debe bueno, estar entre durmiendo, ¿no? Vuelos y escalas. Encima, ustedes saben lo que es, ¿no? El vuelo, cansancio, a veces no se duerme. Aunque Mr. Castillo es como un gato. Es impresionante. Hemos tenido la oportunidad de viajar con Mr. Castillo a Quito, a Guayaquil. Se sube al bus, dice, bueno, ¿a qué hora es la transmisión? Ojalá que nos vaya bien. Y hay un montón de conversaciones. 10 minutos. Al forro, como se dice. Se despierta el momento en el que se estaciona el bus para decir, señores, servido. O sí, la buseta.
1: Se parece mucho a mí. Yo soy de...
0: ¿Usted
1: de
0: también?
1: Que, claro, yo pongo la como dicen, la cabeza al lado de la ventana, porque me gusta viajar en la ventana, yeah. Y hasta llegar, hasta que el chofer dice, llegamos, quiere comer. Nah, uno se baja, si está con hambre, come. Si no, se queda en el bus o se da una vuelta y luego otra vez llego al bus hasta llegar. Me duermo hasta llegar.
0: Así hayan ronquidos.
1: Así hayan ronquidos, bulla.
0: Qué bien.
1: Fíjese que nosotros viajábamos con algunos colegas. Y ya sabe cómo son los colegas cuencanos en los viajes. Bulla, que comentan, que hacen bromas y todo. Ni los de sentido muchas veces.
0: Claro. No, sabe ser tremendo, oiga, los viajes a Quito en la noche.
1: Ajá.
0: Bueno, depende en qué cooperativa vaya, ¿no? Hay la cooperativa que tiene la mayoría de buses de dos pisos, es más tranquilo ahí, uno no escucha mucho ruido. Pero alguna vez viajamos en una que para cada 2 kilómetros, me parece.
1: Ahí es complicado.
0: Uy, y encima tenía pasillo.
1: Peor todavía.
0: Intentando dormir y apareció una carasta, ¡pah!, en la cara. Alguien por ahí con algo en la espalda, una mochila, ¡pah!, en la cara. Claro. O la clásica, empiezan a estar riéndose. O los ronquidos suele ser.
1: Ah, sí, el
0: ronquido. La de otra.
1: Yo no le aviso que amigo tenía un gran ronquido y me tocó viajar un par de ocasiones con él. Ahí sí era imposible dormir.
0: No, ya. Tremendo. No, es complicado. Parece que es un debate de ronquidos. El señor de allá de 3 asientos adelante. El otro y tienen estilos inclusive para roncar.
1: ¿No? Sí, y ese amigo en alguna ocasión ya se sintió mal en el asiento que compartíamos y se fue atrás al último.
0: Ahí pudo descansar. Claro, hay gente que tiene estilos para.
1: Sí. Ah, sí.
0: En tiempos. Buen ejercicio de control de aire en todo caso, sí. A ver, vamos a arrancar con lo nuestro. Oiga, Manuelito, antes de ir con los ecos que ha dejado la convocatoria del combinado ecuatoriano y también lo inherente al Deportivo Cuenca, Diario Primicias coloca en su área de deportes, en sus páginas deportivas, una noticia sobre Barcelona que me parece muy interesante porque esto puede canalizar los procesos en otros clubes o al menos iluminar procesos que se podrían dar en otros clubes. Dice, es un proceso bastante intenso. Son las expresiones textuales de Miguel Montalvo, presidente de Barcelona Sporting Club, sobre el cambio a Sociedad Anónima. La nota dice lo siguiente: la intención de la actual directiva de Barcelona Sporting Club, liderada por Miguel Montalvo, es que el ídolo se transforme en una sociedad anónima. De hecho, el mandatario amarillo no esconde que será un proceso bastante intenso, pero siempre y cuando se cuente con el respaldo de los socios. El proceso, el de la conversión del club a sociedad anónima, es bastante intenso, exigente en temas financieros, explica el dirigente, y se explaya al mencionar que es cumplir prácticamente un proceso bastante profundo dentro de la institución. No es que los socios al inicio aprueben la conversión. Para cumplir eso deben darse los hitos, entender las propuestas a los interesados y cuando ya esté todo, ahí se lo presenta, en referencia al proyecto, a la asamblea para que ésta decida si se convierte o no. Nosotros no podemos imponer absolutamente nada, dejó saber Montalvo a El Universo. El presidente del ídolo reveló que esta administración se encuentra en constante análisis de sus funciones. Esto en una proyección para analizar si se mantiene en el cargo o llama a elecciones para el año próximo. Nosotros estamos en constante evaluación con el director general. No hemos determinado todavía ni tomado una decisión. Incluso, la próxima semana vamos a tener una reunión con el directorio para evaluarnos en estos primeros 2 meses, comentó el dirigente torero. El déficit económico es uno de los grandes problemas que atraviesa Barcelona Sporting Club, que según el dirigente es de 52 y 53 millones. Ante este problema financiero, bueno, la redacción está mal, yo entiendo que quiere decir entre 52 y 53, no podría ser 52 y 53. Ante este problema financiero, Montalvo indicó que en un lapso de 90 días podremos incluso presentar la proforma presupuestaria para 2027, lo cual haremos en la asamblea a finales de octubre. A estas alturas, según el mandatario amarillo, tendremos los números un poco más aterrizados y con una proforma presupuestaria para el próximo año, mucho más aterrizada también en lo financiero. Sobre las aspiraciones de Barcelona Sporting Club en el hexagonal final de la Liga Pro, el dirigente expresó, el ídolo está apuntando al segundo lugar por la diferencia de puntaje que tiene Independiente del Valle. Nosotros estamos apuntando. Si bien es cierto que es difícil lograr el objetivo del primer puesto, estamos enfocados en el cupo a la Copa Libertadores, a la fase de grupos. Las posibilidades de llegar a un segundo lugar están intactas, dijo Montalvo. Sobre lo de la sociedad anónima, mi querido Mané, es algo que se empieza a hablar de forma, a ver, somera en algunos casos y con mucha seriedad en otros, sobre todo en los clubes que están hoy con una complejidad económica. Entiéndase Barcelona,
1: Liga de Quito.
0: Liga de Quito, el propio Club Sport Emelec, en algún instante también se habló de eso. Y claro, en Deportivo Cuenca no es que la gente le hace el feo a esta posibilidad, sino el problema es que el Cuenca tiene antes otros frentes con los que tiene que lidiar. Tema GFI, por ejemplo.
1: Ese es el más...
0: Ese es el principal inconveniente.
1: Claro,
0: ese es el principal inconveniente. Salvo que apareciese... Bueno, es que es un proceso largo, porque claro. Supongamos, Mané Cisneros es un empresario exitoso y tiene, me invento, 20 millones de dólares y quiere llegar al Deportivo Cuenca. Primero usted tiene que intentar absolver...
1: Las deudas del club.
0: Pero para eso... No tiene ninguna garantía, porque usted puede ser que encare o que resuelva algo con GFI, por ejemplo. Ya. Llega a un acuerdo, paga lo que tiene que pagar o lo que ellos consideran que tiene que pagar. Y luego, ¿quién le garantiza que primero en el proceso haya un sí de parte de los socios? Porque claro. Eso se tiene que dilucidar en una asamblea. Y luego, que todos los procesos le sonrían para que usted finalmente sea uno de los principales inversionistas.
1: Claro, y sea el socio principal para tener el mayor número de acciones. Ahora, el problema nace y se habla, creen que las sociedades anónimas van a terminar con las deudas y los déficits de los clubes. Podría darse aquello, pero como dice Andrés, tendría que venir alguien con muchísimo dinero para empezar a crear la sociedad anónima, o tendría que juntarse varias empresas, varios empresarios, aportando, diciendo, a ver, yo compro acciones del Barcelona, compro 20% de las acciones, otro compra el 10%, el otro el 40%, el otro 51%, es decir, se van a adueñar. Los que mayor número de acciones tenga se van a transformar en los dueños de los clubes, como las grandes empresas, van a tener voz y voto, y no sé hasta dónde puede tener participación la hinchada del club del Barcelona Sporting Club, hasta dónde tiene injerencia la hinchada del Barcelona para tener, pedir asambleas extraordinarias, votar en favor del presidente, cuando ya los únicos que son designados a votar son los dueños de las acciones. No sé si se vaya a vender acciones a los hinchas, pero por lo regular, si yo soy un empresario, tengo mi dinero, adquiero el mayor número de acciones de un club para tener el controlado todas mis acciones y toda la empresa. Esto pasaría a ser una empresa, los clubes ecuatorianos pasarían a ser una empresa. ¿Quiénes manejan las empresas? Los grandes empresarios, los que tienen mayor número de acciones, tendrían que venderse acciones, y esas acciones le dan el derecho a voto y a manejar el club. Vamos a suponer, le pongo un ejemplo, que una empresa X que está vinculado con grandes, con otras actividades, le interesa el fútbol, quiere entrar al fútbol, dice, yo tengo unos millones y quiero comprar cuánto. Primero habría que catalogar y hacer un análisis para conocer cuánto puede valer el club al que quieren comprar. Es decir, a ver, el Barcelona tiene 50 millones de dólares en deuda, en déficit. Dice, a ver, el club cuesta 50 millones, porque pagando todo eso, el club puede venderse. El empresario dice, yo pago los 50 millones, pero los 50 millones háganme en acciones, transformen en acciones. Son 50, 100 acciones, por decir algo. Entonces yo compro el 51, 61% de las acciones y me hago el dueño del club. Y ahí ya no entra la hinchada, ya no entra los socios cotizantes, los socios no cotizantes, los socios que son honorarios y todo. Ya no, ya se pasa a ser una empresa y la empresa manejaría. Entonces hay que entender clarito, Andrés, de lo que significa una empresa y una sociedad anónima. No es como ahora que el Cuenca, los hinchas del Cuenca se reunieron, pidieron explicaciones al señor Eduardo Álvarez sobre la parte económica, que les dé un informe detallado de lo que pasa con el Deportivo Cuenca, la parte económica, de cómo está el laudo arbitral y todo, pidieron los socios al directorio del Deportivo Cuenca. Ahora no, ahora el hincha nada más será hincha, irá al estadio, alentará a su equipo, pero los accionistas serán dueños del club. Y los únicos para pedir explicaciones son los accionistas. Puede tener un club 100 accionistas, comprando acciones, o puede tener dos accionistas, uno que tenga el 51% y el otro que tenga el 49% de las acciones, pueden ser solamente dos, o puede ser uno solo que compre el 100% de acciones, dependiendo del costo que pueda tener el Cuenca. Es decir, esa es la gran diferencia entre una sociedad anónima y lo que es el Club Deportivo Cuenca, claro, a través de sus socios cotizantes. Perdería esa parte de ser socio porque ya tendría que comprar acciones. De pronto el empresario dice, va a vender acciones. Cada acción cuesta $2,000. Mm. Y aparecen socios, dice, a ver, yo compro una acción, yo compro otra acción, pero será dueño de una, dos acciones. Y el que tenga el mayor número de acciones será el dueño y el que maneje toda la parte administrativa, económica y creo que en este caso deportiva del club.
0: Muy bien. Oiga, este es un proceso que en algún momento se podría dar, pero, por ejemplo, en Barcelona ya están analizando, aunque me parece, Mané, según lo que uno puede colegir de las expresiones del presidente Montalvo, que todavía no tienen una idea clara porque él manifiesta lo siguiente en esta entrevista que ha brindado la gente del Universo. Él dice lo siguiente: tenemos que evaluarnos para saber cómo estamos en estos dos meses de gestión y ver si llamamos a una asamblea, a su vez para el llamado a nuevas elecciones, para adelantar las elecciones. Entonces, por ejemplo, primero tendría que darse una evaluación. A partir de la evaluación, si es que no está bien nada o si es que está mal una mayoría de cosas y ven que no hay otra solución sino llamar a una asamblea para luego buscar lo de la sociedad anónima, estaríamos hablando de que en el mejor de los casos podría pasar un año, tres meses, claro, para que todo eso se pueda concretar. Un poco más.
1: Claro. Es muy difícil. No es de la noche a la mañana. No. Porque primero, lo que dice el señor Montalvo, hacen una evaluación de su capacidad, de su gestión administrativa. Ven que no funciona la cosa, llaman a elecciones, hacen las elecciones. Y el nuevo directorio tiene que, para hacer la sociedad anónima, primero tasar, perdónenme la expresión, pero tasar, si ustedes me permiten, lo entienden, cuánto costaría Barcelona para vender por acciones. Entonces el Barcelona diría, a ver, cuesta $100 y cada acción cuesta $20. Entonces, los que compren mayor número de acciones son los que van a ser los administradores directos del club. Pero para eso habrá que hacer un estudio muy, muy largo. Uh-huh. Yo creo que unos dos años y medio para tener una primera asociación o compañía que pasaría a ser una empresa o compañía anónima para manejar el club de Barcelona o cualquier club en el fútbol ecuatoriano. Yo veo muy complicado por la situación. Uh-huh. Porque ahora escuchamos, por ejemplo, a Liga Deportiva Universitaria, MLE, sobre todo a los equipos del Guayas, MLE y Barcelona, que quieren hacer este tipo de empresas, pero no se dan cuenta que están endeudados, ¿no? Una empresa endeudada tiene que vender la deuda. O sea, claro, tiene que venir un empresario y comprar la deuda. Y a través de la compra de deuda, hacerse dueño del equipo. O sea, yo compro, a ver, Barcelona cuesta 50 millones. Viene el empresario y dice, yo compro 25 millones. Compro el 50% de las acciones. Y el otro 25, si no se los vende. O sea, es

0: complicado, no es tan fácil hablar de sociedades anónimas.
1: O sea, yo creo, sencillo. La verdad, Mané, a lo mejor puede estar muy distanciado de la verdad, pero marcas como las de Barcelona, yo creo que no van a quedarse sin oferentes.
0: No,
1: sinceramente. No, o sea, yo creo que sí. Si Barcelona hoy tiene un déficit de 53 millones, hay uno o más empresarios que podrían llegar tranquilamente con ese dinero para intentar comprar.
0: Y es diferente, porque el empresario ya pasa a ser dueño.
1: Claro.
0: Es dueño, o sea, dice, claro. A ver, yo soy el dueño de la empresa.
1: O sea, los hinchas, por eso es que a veces los hinchas ven con malos ojos esta posibilidad, porque ya no es de un directorio que se va en 4 años y luego llega otro directorio y ellos siguen. No, ya es
0: hincha,
1: de un dueño.
0: Y el hincha tiene participación directa. No, el hincha ya no tiene participación directa.
1: Bueno, de hecho,
0: a no ser pero que de hecho, sea accionista.
1: Claro, pero de hecho... A ver, Mané, mal utilizado hincha, el socio sería el socio, en este caso, el que compra los abonos.
0: Exacto.
1: Porque el hincha es eso, es un aficionado que va a la cancha, que grita, que compra la entrada. El socio ya es el que en este caso en las asambleas va y tiene voz y voto. Pero bueno, a la larga es un aspecto que tendrá que irse asentando bien, porque lo que sí uno entiende es que desde el ámbito legal se tiene que ir analizando absolutamente todo, porque lo que usted plantea como un problema es algo real. ¿Qué va a pasar luego con los socios? Los socios tendrán... Es que el momento en el que ya los socios levantan la mano y dicen yo voto para que se dé pie al proceso, en ese momento, el momento en el que usted vota, dice ya, el club me deja de pertenecer a mí.
0: Ya no soy...
1: Ya no voy a tener...
0: A no ser que compre acciones.
1: A no ser claro. No. Y también dependiendo...
0: Del costo capaz, de las acciones.
1: Capaz que sí va a haber gente que tenga va a pasar de socio a inversionista, pero pocos.
0: De accionista, claro.
1: Claro, o de accionista. En este caso ya no serán 2.500, 3.000. Podrán ser unos 5, 10, sí, en claro, el mejor de los casos.
0: Claro.
1: A ver, vamos a abrir espacio publicitario en vivo. Atentos, amigos, porque se acerca la fecha.
0: Sí,
1: Manuelito, estamos a 11 días prácticamente, 12 días, para celebrar los 22 años de amor y nostalgia. Esta celebración merece una noche inolvidable con esta musiquita. Escuchen. Olvidarte jamás se llama, de Los Pasteles Verdes. Qué título, ¿no?
0: Sí, lindo.
1: Un título que representa muchas historias
0: escritas a base de cariño,
1: vividas,
0: wow. A base de
1: olvidarte de jamás. Ay, oiga, a propósito, le tenía hoy algo que le va a agradar. Ya le voy a pasar luego, mi querido Mané. Me olvidé en la mañana. Le iba a pasar, pero en ese momento leí algunos mensajes y se me fue. Pero ya le voy a pasar. No sé si lo habrá visto. Capaz que ya lo vio. Celebrar 22 años de amor y nostalgia merece una noche inolvidable. 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Solamente visualícese, cierre los ojos e imagínese usted junto a su señora, a su enamorada, a sus panas, a su jorga, escuchando estas canciones que en el ayer le hicieron agitar el corazón.
0: Sí.
1: Que no le dejaban ni siquiera dormir.
0: Nada, uno pensaba.
1: ¿Sí le pasó alguna vez que no pudo dormir, Mané?
0: Y se pasaba poniendo en la radio todas las canciones de Pasteles Verdes, de Facchelli, y todas escuchando hasta que se queda dormido uno con la música y se levanta con la música, se siente muy enamorado, la vida es muy feliz, todo le parece bien. Su papá, su mamá le critica, le cuestiona, pero está bien.
1: Serio, andas volando, ¿qué te está pasando?
0: Nada, mami, estoy enamorado. Ah, pero verás bien. No, pero igual, ya. No, sí, eso es una vida espectacular.
1: Buena frase esa, verás bien.
0: Sí, eso sí.
1: ¿Quién es la chica?
0: Sí.
1: 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Cerramos espacio publicitario, vamos a la pausa, ya regresamos con más aquí en 106.5 Deportes.
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0: Estamos de regreso, amigos. Son las 7 de la noche en punto, 19 horas en punto. Manuelito.
1: Para terminar con esto de las sociedades anónimas, por favor, quiero leerles algo. Dice: las sociedades anónimas deportivas son empresas creadas para gestionar y desarrollar actividades deportivas, especialmente en clubes profesionales. Su capital está dividido en acciones que pertenecen a accionistas y su administración se realiza mediante órganos societarios. Las características principales: finalidad, administrar y explotar actividades relacionadas con el deporte profesional. Capital está dividido en acciones. Accionistas son propietarios de una parte de la sociedad según el número de acciones que poseen. Administración cuenta con una estructura empresarial como junta de accionistas y directorio. Junta de accionistas y directorio. Responsabilidad. Normalmente los accionistas responden hasta el límite de sus aportaciones. Gestión económica. Busca mantener una administración financiera y sostenible, cumplir las obligaciones legales y deportivas. Un ejemplo: un club de fútbol profesional puede transformarse o constituirse como sociedad anónima deportiva para separar la gestión empresarial de la actividad deportiva y permitir la participación de los inversionistas mediante la compra de acciones. Eso para que quede claro, ¿no? Lo que describimos aquí, más o menos está en la información que les hemos brindado en este momento. Ahí está clarito el asunto de las sociedades anónimas.
0: Muy bien, son las 7 de la noche, mi querido Mané. A ver, tengo información, justo estaba averiguando sobre lo concerniente a la reunión que hubo en algún momento, ya hablando del Deportivo Cuenca.
1: Sí, entrando en el Cuenca.
0: Con los socios del Club Dale Ro y del Club de Socios Rojo y Negro. En algún instante, recuerde usted que hubo una reunión,
1: sí,
0: hubo una misiva que se hizo pública con el requerimiento de 14 puntos, entre los cuales estaba la información económica, financiera y legal, muy inherente al laudo arbitral.
1: Exacto.
0: Con el GFI.